0: Las 5 con un minuto.
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0: Las 5 con 12 minutos.
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0: Las 5 con 20 minutos.
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12: Las 5, con 34 minutos.
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Las 5 con 40 minutos. 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

0: Las 5 con 47 minutos.
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0: Las 5 con 57 minutos.
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0: Las 6 con un minuto.
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0: Las 6 con 17 minutos.
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10: Las 6 con 32 minutos.
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0: Las 6 con 46 minutos.
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1: Las 6 con 55 minutos.
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0: Las 7 con 2 minutos.
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0: Las 7 con 13 minutos.
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0: Las 7 con 21 minutos.
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8: Las 7:37.
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0: Las 7 con 45 minutos.
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0: Las 7 con 53 minutos.
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0: Las 8 con 4 minutos.
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0: las 8 con 58 minutos.
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0: Las 9 con 10 minutos.
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0: Las 9:18.
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10: Las 9 con 33 minutos.
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0: Las 9 con 41 minutos.
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0: Las 9 con 50 minutos.
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0: 9:59.
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0: Las 10 con 2 minutos.
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0: Las 10 con 13 minutos.
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0: ¿Recuerdas cuando tu perro corría como loco detrás de una pelota? Saltaba el sillón de un brinco y te recibía en la puerta con una energía que parecía no tener fin. Un día te das cuenta de que ya no corre tan rápido, que le cuesta trabajo subir las escaleras, que duerme más y come menos. Tu lomito está envejeciendo, y así como él te acompañó toda la vida, ahora te toca a ti acompañarlo a él. Lo primero que hay que saber es que la vejez no es una enfermedad. Es un estado fisiológico natural que atraviesan todos los seres vivos, incluidos nuestros compañeros de cuatro patas. Pero ojo, no a todos los perros les llega la vejez al mismo tiempo. Los de raza grande, como un pastor alemán o un labrador, se consideran adultos mayores a partir de los 6 o 7 años, porque celularmente se desgastan más rápido. En cambio, los de raza pequeña, como un chihuahua o un poodle, pueden no entrar en esta etapa sino después de los 10 años. Cuando tu perro envejece, los cambios no solo son de comportamiento, su cuerpo también se deteriora. Si no se cuida adecuadamente, puede desarrollar sarcopenia, que es la pérdida progresiva de masa muscular. Esto le provoca dolores crónicos, debilidad en las patas y dificultad para levantarse o mantenerse de pie. Y el problema va más allá de las piernas. El músculo no solo sirve para caminar, también produce sustancias llamadas mioquinas, que ayudan al metabolismo y facilitan la comunicación entre el cerebro y el hígado. Cuando el músculo se pierde, todo el organismo se resiente. Además, pueden aparecer padecimientos como insuficiencia renal crónica, artritis y hasta algo parecido a la demencia senil humana, que los veterinarios llaman síndrome de disfunción cognitiva canina. Sí, los perritos también pueden olvidar dónde está su plato o desorientarse en su propia casa. Ahora, la buena noticia. Hay mucho que puedes hacer para mejorar su calidad de vida. Llévalo al veterinario al menos cada 6 meses y pide que le hagan estudios de sangre, porque el diagnóstico temprano es clave para que cualquier tratamiento sea eficaz. Mantén al día su vacunación y desparasitación. Cambia sus croquetas por unas formuladas especialmente para perros maduros, con menos proteína. Límpiales los oídos y báñalo una vez al mes. Déjale juguetes para que se entretenga y mantenga la mente activa. Y sobre todo, no lo obligues a hacer cosas que ya se le dificultan. Tenle más paciencia. Sácalo a pasear periódicamente, pero a su ritmo. Y dale el cariño que siempre mereció. Te acompañó en tus peores días sin pedir explicaciones. Ahora que le toca a él caminar más lento, es tu turno de ajustar el paso. Estos bellos seres han sido nuestros compañeros durante mucho tiempo y merecen que aumentemos los cuidados en su comida, en su ejercicio, en sus visitas al médico y en cómo los tratamos. Porque un lomito viejito no necesita que le devuelvas la juventud, necesita que lo cuides con la misma lealtad que siempre te dio. Con información del doctor Marco Antonio de Paz Campos, director del Hospital de Pequeñas Especies de la FES Cuautitlán de la UNAM. Un guión de Leonardo Santiago con información del portal Ciencia UNAM. Les saluda Mónica Genis.
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1: ¿Buscas consentir tu piel de forma natural sin descuidar tu cartera? Llegaste al lugar indicado. Hoy en nuestra tecnología doméstica cuidaremos de ti y de tu bolsillo, enseñándote a preparar unas humectantes barras de jabón con miel. Acompáñanos en Revista del Consumidor Radio.
2: Revista del Consumidor. Esta tecnología doméstica está validada por el Laboratorio Nacional de Protección al Consumidor. Tome nota de los ingredientes y presten mucha atención. ¡Comenzamos!
1: Los ingredientes que vamos a necesitar son 3 tazas de base de jabón transparente cortado en cubos, media taza de agua purificada caliente, 1.5 cucharadas de miel de abeja, una pizca de colorante vegetal amarillo y 40 gotas de esencia de miel.
2: Los utensilios que utilizaremos son una taza medidora, una cacerola con capacidad de 2.5 litros, un tazón de vidrio con capacidad de 1.5 litros, un plato extendido, un cuchillo, una cuchara sopera, un molde de silicón, un rollo de papel aluminio, un rollo de plástico adherente para alimentos y un atomizador. Vamos al procedimiento.
1: Comenzaremos colocando los cubitos de la base para jabón en el tazón y la llevamos a baño María. Movemos hasta que se hayan derretido por completo. Vertemos en una taza la miel, el colorante y la esencia. Mezclamos y dejamos reposar unos minutos. Después, agregamos el agua caliente.
2: Cuando la base para jabón esté completamente derretida, añadimos la mezcla de miel y revolvemos hasta incorporar todos los ingredientes. Retiramos el fuego y vertemos la preparación en los moldes. Si no cuentas con moldes de silicón, puedes utilizar vasos desechables recubiertos con una capa de aceite mineral para facilitar el desmolde.
1: Si notas que se formaron burbujas en la superficie, puedes eliminarlas rociando alcohol del 96 utilizando un atomizador. Esto ayudará a que el jabón tenga una textura lisa. Dejamos enfriar a temperatura ambiente y posteriormente refrigeramos por 30 minutos para solidificar.
2: Ahora desmoldamos los jabones y los envolvemos en papel aluminio, después en plástico adherente para alimentos. Y así de fácil, en tan solo 40 minutos quedaron listas nuestras barras de jabón con miel. Recuerda almacenarlas en un lugar fresco y seco.
1: ¡Anímate a prepararlas! Esta receta rinde para 6 barras, tiene una caducidad de 6 meses y un costo promedio de $118.34.
2: Si prefieres seguir el paso a paso en video, recuerda que puedes ver esta tecnología doméstica en nuestro canal de YouTube, Profeco TV. Ahí encontrarás muchísimas recetas para ahorrar y hacer tú mismo los productos en casa, teniendo la certeza de la calidad en los ingredientes que utilizas.
1: Aprende a hacer desde un gel para el cabello o un champú para lavar el auto, hasta jamón artesanal o unos deliciosos enjambres de chocolate.
2: Presúmenos cómo te quedaron tus jabones. Etiquétanos en Instagram con el hashtag Tecnología Doméstica Profeco y menciona a @revistadelconsumidormx. Nos escuchamos en la próxima Tecnología Doméstica.
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4: Las 10.
3: con 45 minutos.
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0: Las 10 con 54 minutos.
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0: Las 11 con 3 minutos.
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0: Las 11 con 13 minutos.
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0: Las 11 con 22 minutos.
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3: Las 11. Con 36 minutos.
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0: Las 11 con 44 minutos.
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0: Las 11 con 53 minutos.
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0: Las 12 con 10 minutos.
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0: Las 12 con 19 minutos.
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0: Las 12 con 36 minutos.
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0: Las 12 con 46 minutos.
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1: Hola.

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0: Las 6 con 15 minutos.
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6: Las 6 con 20 minutos.
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1: Las 6 con 37 minutos.
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0: Las 6 con 45 minutos.
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5: Las 6 con 50 minutos.
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0: Las 7 en punto.
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10: Terrorismo tras este ataque armado e incendio y posterior incendio a un ring de box en las instalaciones del CUM, del Centro de Usos Múltiples de aquí de Hermosillo, este fin de semana. Este lunes 31 de agosto, más de 500,000 estudiantes de educación básica regresan a clases para el ciclo escolar 2026-2027. Con ellos, obviamente, ya regresó también el caos vial. Así que prepárese, salga con tiempo, mida bien sus tiempos. Ya no, así le llevaba 15 o 20 minutos trasladarse desde el punto A al punto B. Bueno, pues ahora eche el doble. Volcó un tráiler recargado con cerdos allá en Navojoa y, ¿qué cree? Se destapó la rapiña. Privan de su libertad a un hombre y abandonan el vehículo en el que circulaba allá en Cocorit. Empezó la demolición del edificio que albergó por muchos años a la Procuraduría de Justicia del Estado en el centro de Hermosillo. Ya ni siquiera es Procuraduría, ahora se llama Fiscalía. Bueno, este edificio permanecía en desuso desde hace muchísimo tiempo. Bueno, fue demolido. El alcalde de San Luis Río Colorado, Iván Sandoval, tronó contra la Comisión Federal de Electricidad por los apagones que se han estado registrando en aquella zona del estado de Sonora y exige que la Comisión Federal de Electricidad resuelva este problema de los apagones. Igual que en todos lados, acá en Hermosillo también hay apagones un día sí y el otro también. Incrementa la ocupación laboral en Sonora durante el segundo trimestre del 2026. Fue develado en Hermosillo la Plaza de las Buscadoras en honor a las familias de los hombres y mujeres desaparecidos. Morena perfila para octubre la definición de coordinadores distritales en Sonora, pero aún no revela cuándo dará los resultados para la coordinación estatal. Ayer hubo eventos, pronunciamientos, bueno, estuvo Célida López Cárdenas haciendo una serie de pronunciamientos ayer en un evento con militantes de este partido, del partido Morena, pero todavía no se sabe quién va a ser el coordinador o la coordinadora estatal de los comités de defensa defensa de la 4T y se perfila para octubre la definición de quienes serán los coordinadores distritales en el estado de Sonora. Karina se intensifica a huracán categoría 3 en el Pacífico, sigue lejos de las costas mexicanas. Afirma la presidenta de la República, Claudia Sheinbaum, que México va bien. A pocos días, bueno, mañana será el segundo informe de gobierno de la presidenta de la República. Notifica la Fiscalía de Justicia de Michoacán a Grecia Quirós, la alcaldesa de Uruapan, el requerimiento de los equipos de telefonía móvil que tenía Carlos Manso, el fallecido alcalde de Uruapan. Ella se quedó pues con los teléfonos de Carlos Manso. La Fiscalía está pidiéndole a la alcaldesa que los entregue. Destaca la DEA la comunicación diaria que tiene con Omar García Harfuch, el secretario de Seguridad de nuestro país. Revela que el secretario informó a su director sobre el abatimiento del Mencho tras el operativo que se realizó en el estado de Jalisco. México recupera 5.8 millones de dólares ligados, 5.8 mil millones de dólares ligados a Genaro García Luna. Bueno, de esto y demás vamos platicando esta mañana de lunes en nuestras noticias, cadena estatal.
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0: Son las 7 de la mañana con 7 minutos, 7 de la mañana con 7 minutos de este lunes 31 de agosto del 2026. ¿Cómo están? Buenos días. Yo soy Sergio Valle, esto es Nuestras Noticias, cadena estatal. Me da mucho gusto saludarle en vivo y cafecito en mano a través de las frecuencias que opera Grupo Radiorama en el estado de Sonora. Desde Hermosillo, desde la capital del estado, desde acá, les saludo con muchísimo gusto a nombre de todo el equipo de Nuestras Noticias, de la gran cadena Radiorama, de la plataforma Sergio Valle Noticias, donde quiera que anden esta mañana, si andan en los trajines del regreso a clases, en las rondas y demás, aquí les voy a ir contando de las noticias más relevantes de las últimas horas, obviamente del fin de semana, como es todos los lunes. Cuidado nada más en la calle, el tráfico está, ya se lo imaginan, ¿verdad? Está pero cargadísimo obviamente, porque ya están de regreso a clases los alumnos de nivel básico, preescolar, primaria y secundaria, y esto obviamente provoca que los traslados en la mañana sean más tardados, el tráfico es mucho más cargado, así que prepárese con tiempo. Si todavía no sale de su casa, pues tome en cuenta que le va a llevar quizá unos 10 minutos más el traslado de lo que le llevaba antes de que arrancara el ciclo escolar. Es de todos los años esto. Son las 7 de la mañana con 8 minutos. Las frecuencias de Nuestras Noticias son aquí en Hermosillo, el 101.1 FM. Aquí estamos en Yáñez, número 5 en la colonia San Benito. Yáñez, número 5, aquí en la colonia San Benito. Aquí está las instalaciones del Grupo Radiorama. La frecuencia, 101.1 FM, arroba FM. Saludamos con muchísimo gusto, igual que todos los días, a la audiencia del sur del estado de Sonora. Llegamos allá a través del 104.9 FM Studio, 104.9 FM, señal de Grupo Radiorama que sale desde Ciudad Obregón, que cubre el Valle del Yaqui, también buena parte del Valle del Mayo. Buenos días, Obregón. Buenos días, Navojoa. Gran y productiva semana para ustedes. Igual para quienes tienen la gentileza de sintonizarnos esta y todas las mañanas al norte de Sonora y sur de Arizona. Llegamos hasta allá gracias a las poderosas, la poderosa de Nogales, 89.5 FM para Nogales, Sonora, y Nogales, Arizona, y la otra poderosa, igual de poderosa, la de la bonita Cananea, en el 104.7 FM, 104.7 FM en Cananea, en Nogales, 89.5, Ciudad Obregón, 104.9, Hermosillo, 101.1, en Tunín, en SergioValle.mx, en NuestrasNoticiasSonora.com, NuestrasNoticiasSonora.com, y Alexa, dígale que le ponga arroba FM Hermosillo, y ahí le vamos a aparecer con las noticias más relevantes que estén sucediendo hasta, o bueno, en lo que transcurre este espacio de 7 a 9 de la mañana. Bueno, el paquete económico 2027 priorizará la estabilidad de precios e inversión pública. Es el análisis que nos presentará esta mañana Alejandro Romero en su sección de todos los días al filo de las 8:35 de la mañana. Va a analizar Alejandro Romero el paquete económico. Ya está pues en diseño, ya está en discusión, y es básicamente de lo que se va a tratar, como todos los años. Estamos ya entrados, agosto ya se terminó, hoy es el día último. Mañana, después de lo del informe de la presidenta y de los análisis que se puedan hacer de lo que diga la presidenta y la forma que lo diga, al final de cuentas, lo que vamos a ver nosotros mañana es un mensaje de la presidenta de la República. El informe como tal es un documento de miles de páginas que estará en el Congreso de la Unión, en la Cámara de Diputados, en la Cámara de Senadores. Bueno, ¿qué sigue después? Lo que va a tenernos también muy entretenidos, aparte de todo lo que ya sabemos que nos ha tenido entretenidos todo el año, el tema del presupuesto, el paquete económico, ¿sí? ¿Cuánto dinero piensa ingresar el gobierno y cómo lo piensa gastar? ¿Cómo lo va a distribuir? Y eso es lo que va a generar un debate más, el debate de cada fin de año en nuestro país, en la Cámara de Diputados, en la Cámara de Senadores. 7 de la mañana con 11 minutos. 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Hoy también es lunes de platicar con Víctor Buselay al filo de las 8 de la mañana. Y bueno, tenemos pactada una entrevista al filo de las 8:15 de la mañana. Tenemos aquí acordada una entrevista con el exgobernador de Tamaulipas, con Francisco García Cabeza de Vaca. Ya sabe que anda en afanes presidenciales y que además, como tiene la doble nacionalidad, la presidenta ya presentó su iniciativa para impedir que las personas con doble nacionalidad busquen la presidencia de la República, una gubernatura. Bueno, y hay más tema, desde luego, más tema con el 7:13. Este fin de semana, regresando a lo del fin de semana, pues se registró un ataque al centro de usos múltiples, al CUM, ¿no? Un grupo armado entra a las instalaciones del CUM, efectúa disparos al aire, son los primeros reportes que se tenían. Después de eso, incendian un RIN ahí donde iba a haber una presentación de Vox con gente conocida, con influencers y demás. Yo creo que está jalando mucha gente, mucho público, ese tipo de espectáculos. Bueno, pues entran estas personas, disparan, incendian el RIN, se van, y bueno, sobreviene una serie de especulaciones y demás. Hay una investigación que está a cargo de la Fiscalía General de Justicia del Estado. Se identifica como un pleito entre grupos, entre bandas criminales. El secretario de gobierno dice que no hay cobro de piso. Esto después de que, pues, se especuló que ese ataque estaba motivado porque las personas que estaban organizando ese evento pues no habían pagado la cuota que le deberían de haber pagado a los grupos del crimen organizado que operan en Hermosillo, el cobro de piso, cosa que descartó el propio secretario de gobierno. En fin, el asunto llamó mucha la atención, desde luego impactó, porque además esto genera pues un impacto, una sensación entre la gente, de que un grupo armado pues entró a instalaciones públicas, porque es un ataque a un edificio público. El centro de usos múltiples es un edificio de gobierno, ¿sí? Estaría haciéndose ahí estaría organizando lo que sea, pues una función de Vox, lo que sea, pero hay que recordar, el CUM es un edificio público, es un edificio de gobierno. Y pues que un grupo armado haya entrado, pues con la facilidad, con la rapidez, y hasta el momento con la impunidad que lo hizo, aunque haya sido un evento privado el que se estaba organizando ahí, el edificio es público. Y horas antes del evento, lo que implica que ahí había muchas personas acomodando, pues todo el tema logístico, ¿no? Que se tiene que hacer en un evento de ese tipo, ¿no?
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1: Siete de la mañana con 20 minutos, 7:20. Lo que les decía, hay un reporte extenso, un avance de la Fiscalía General de Justicia del Estado sobre la agresión a las instalaciones del CUM, del Centro de Usos Múltiples, ¿sí? Esta información, este avance, dice lo siguiente: la Fiscalía General de Justicia del Estado de Sonora informa que continúa con la investigación de la carpeta derivado de los daños materiales parciales por los hechos registrados este viernes 28 de agosto a instalaciones deportivas en Hermosillo, donde se llevaría a cabo al día siguiente un espectáculo. Como parte de las diligencias practicadas por el Ministerio Público, la Policía Investigadora y los servicios periciales, hasta el momento se han declarado 24 personas, entre ellas testigos de los hechos, participantes del evento como generadores de contenido en redes sociales, influencers, promotores y boxeadores, así como personal técnico de iluminación, audio y video. Además, se han recibido las denuncias por parte de la autoridad y particulares que se vieron afectados en estos hechos. De acuerdo a las diligencias practicadas ininterrumpidamente desde los hechos hasta el momento, la hipótesis de investigación establece que se trató de una agresión entre dos grupos delictivos dedicados al narcomenudeo, ya que algunos de los participantes en el evento han hecho promoción pública de actividades asociadas al consumo de drogas. El Ministerio Público precisa que no existen por lo menos datos indiciarios que sugieran que los hechos estén relacionados con el llamado cobro de piso, como algunos perfiles o espacios irresponsablemente han pretendido difundir, y que tampoco nunca estuvo en riesgo la seguridad física de las personas que al día siguiente asistirían a dicho evento. Hasta el momento no hay personas lesionadas y solamente existen daños materiales parciales a las instalaciones, las cuales se repararán en las próximas horas, así como en lo relativo al equipo de iluminación, audio y video que fue subarrendado por el promotor. Respecto a estos daños, corresponderá a la organización, a los organizadores del evento, asumir las responsabilidades que legalmente procedan al tratarse de afectaciones ocasionadas en el contexto de la realización del espectáculo. Se ha establecido que aún y cuando los organizadores contaban con permisos de protección civil del Ayuntamiento de Hermosillo, no existía un plan de seguridad física que garantizara la cobertura respectiva a asistentes y participantes, el cual debió ser presentado por el promotor para los efectos de las autoridades correspondientes y puesto a consideración ante la Mesa de Seguridad del Estado para su valoración respectiva. Como parte de las investigaciones, se ha acreditado que alguna de las personas anunciadas en la cartelera cuenta con registros policiales, procesos penales y órdenes de aprehensión vigentes por delitos no asociados a la realización del espectáculo. Sin embargo, el Ministerio Público procederá en su contra conforme a derecho por tales conductas y proseguirán las investigaciones que existen en las carpetas de investigación que se encuentran abiertas. Esta información tampoco fue proporcionada previamente al Gabinete de Seguridad del Estado para la correspondiente evaluación de riesgo. Cabe señalar que aun y cuando se ha declarado un total de 24 personas, existe otro número importante de sujetos que deberán ser interrogados, pero que ya no se encuentran en el estado de Sonora o que nunca llegaron a territorio sonorense. Sin embargo, se están haciendo las solicitudes de auxilio y cooperación a través de la colaboración interfiscalías a efecto de que sean comparecidos ante la autoridad investigadora en los sitios donde se encuentran ubicados. Aunado a lo anterior, la línea de investigación aplicada ha permitido identificar al grupo directivo y los autores de los hechos cometidos en contra de las instalaciones deportivas en Hermosillo. Es el CUM, pues, el CUM, el Centro de Usos Múltiples, edificio del gobierno del estado de Sonora, ¿sí?, a cargo de la CODESON, la Comisión del Deporte del estado de Sonora, ¿sí?, ya que los mismos están relacionados con otros hechos criminales registrados anteriormente, así como el cometido durante la noche del 29 de agosto, posterior a la agresión a las instalaciones deportivas, donde el grupo delincuencial responsable se reivindica los hechos. Bien, aquí hay un hecho, un dato importante, ¿sí? Dice que, repito esta parte, la fiscalía dice que la línea de investigación les permite identificar al grupo delictivo y a los autores de los hechos cometidos en contra de instalaciones del CUM, ya que los mismos, ¿sí?, están relacionados con otros hechos criminales registrados anteriormente, así como el cometido durante la noche del 29 de agosto, posterior a la agresión a las instalaciones deportivas, donde el grupo delincuencial responsable se reivindica los hechos, así como el homicidio de una persona abandonada en vía pública, en donde dejaron un narcomensaje en el que se hacen señalamientos directos en contra del grupo rival, así como en contra de un conocido cantante de los llamados corridos tumbados con residencia en Sonora. Este hecho también se encuentra bajo investigación. Son varios los hechos, pues, que está investigando la Fiscalía General de Justicia del Estado. Bueno, dice que contaba con el permiso del Ayuntamiento de Hermosillo, pero que no había un plan de seguridad física que garantizara la cobertura respectiva. Habría que ver qué tocaba al Ayuntamiento de Hermosillo, qué tocaba a Protección Civil Municipal, a Protección Civil Estatal, ¿sí? Si ese es un permiso que se tenía que sacar adicionalmente, si es un edificio de la CODESON, yo no sé qué tenga que ver la CODESON ahí, es una pregunta, es una duda, ¿qué tiene que ver la CODESON, pues, en que existan esos planes de protección civil, sí? Para las instalaciones del CUM, que se renta tanto, ¿no? Son las 7 de la mañana con 26 minutos, 7:26. ¿Qué dice el secretario general de gobierno, Adolfo Salazar Razo? Bueno, él descarta que esto que sucedió el viernes sea terrorismo o cobro de piso.
2: Las autoridades de seguridad y la Fiscalía de Sonora mantienen abiertas las investigaciones por los hechos violentos registrados la noche del pasado viernes en el Centro de Usos Múltiples de Hermosillo, donde un grupo de sujetos irrumpió en el inmueble y provocó un incendio en el ring que sería utilizado para una función de box entre creadores de contenido. El secretario de Gobierno, Adolfo Salazar, aseguró que las corporaciones de seguridad y la investigación actuaron de manera rápida para evitar que la situación representara un riesgo mayor para las personas que se encontraban en el recinto. Señaló que actualmente la Fiscalía trabaja en el esclarecimiento de los hechos.
3: De esas cosas, de cobro de piso, no, es un estado libre de ellos, un estado en paz, pero bueno, al final yo habría que aguardar a los avances de la investigación que está haciendo la Fiscalía. Esos casos nunca abonan a nada positivo, ¿sí? Jamás, no puedo decir que abona a algo positivo. Lo que sí abona a lo positivo es el trabajo.
2: Dijo que serán las investigaciones las que determinen quiénes fueron los responsables y las sanciones que corresponden. Ante los señalamientos sobre la posibilidad de que estuviera relacionado con terrorismo o cobro de piso, descartó ambas hipótesis. Además, el secretario de Seguridad destacó que de acuerdo con cifras que maneja el gobierno estatal, se ha logrado reducir en más del 60% el índice de homicidios y delitos, aunque reconoció que todavía existen retos en materia de seguridad. Cabe mencionar que a raíz de los hechos que ocurrieron en el CUM, la función Noche Suprema, el Norte Manda, programada para la noche del sábado 29 de agosto, fue suspendida. La Mesa Estatal de Seguridad informó que el promotor no garantizó las condiciones de seguridad necesarias para llevar a cabo el espectáculo. Para nuestras noticias, Diego Gálvez.
1: 7 de la mañana con 28 minutos, vamos al pronóstico del estado del tiempo del Servicio Meteorológico Nacional. Ya Gilberto Lagarda, especialista técnico de Conagua, en la línea telefónica. Gilberto, ¿cómo estás? Buenos días.
4: Sí, muy buenos días. Empezamos con el pronóstico para este día en el estado de Sonora. ¿Qué nos espera? Tenemos posibilidades buenas de lluvia, sobre todo para la zona norte y oriente del estado, donde tenemos posibilidades de lluvia, inclusive fuertes, de moderadas a fuertes en esta zona el día de hoy. Para lo que es el sur y el centro, son lluvias de ligeras a moderadas que se podían presentar. La posibilidad de lluvia para la zona norte y oriente, donde esperamos lluvias moderadas a fuertes, anda entre alrededor de un 60%. Para el centro y sur del estado, donde esperamos lluvia ligera moderada, andan alrededor de un 40% las condiciones para que se presente lluvia. Y en la parte noroeste, solamente en la zona del Valle de Caborca-Altar, es donde tenemos posibilidades también alrededor de un 40%. Resto del noroeste, lo que es la zona entre Sonoita, Puerto Peñasco y San Luis Colorado, la verdad está muy baja, menos del 10% de posibilidades de lluvia para esa zona. Ahora vámonos por ciudades que esperamos. También aparte se me olvidó comentar que esperamos una follar. Ya la sentimos desde el día de ayer, la baja de las temperaturas se va a mantener, así que los valores máximos de temperatura se van a mantener más hacia los 40 grados. Nos vamos a alejar bastante los 45 y muy posiblemente esto se mantenga toda la semana con estas temperaturas en el estado. Ahora sí, vámonos por ciudades. Hermosillo ayer tuvo una máxima de 40 grados y medio. Hoy amaneció con una mínima de 29. El pronóstico para el día de hoy es una máxima que podría andar alrededor de los 40 grados, con una posibilidad de lluvia del 30% de lluvia ligera moderada. Y para mañana se espera una mínima de 29 con una máxima de 39 grados, también con un 30% de posibilidad de lluvia ligera moderada. Vámonos con Ciudad Obregón. Ciudad Obregón, para el día de hoy se espera una máxima que podría andar entre los 37 a 38 grados de temperatura máxima, con una mínima alrededor de los 25 grados de temperatura mínima. Posibilidad de lluvia, 40% de lluvia ligera moderada.

0: Y las condiciones de lluvia para el día de hoy, pues también son bastante, son alrededor de un 30-40% de lluvia ligera moderada. Para el día de mañana se espera una mínima de 24 nuevamente y una máxima, se repite muy, muy constante la temperatura, 36 grados de máxima, con una posibilidad del 50% de posibilidad de lluvia ligera moderada, inclusive puede haber alguna fuerte puntual en el Valle del Mayo para el día de mañana. Así que para mañana en el sur del estado suben en forma considerable las posibilidades de lluvia y así se van a mantener en la mayor parte del estado de Sonora conforme vayamos avanzando en la semana.
1: Pues atentos como siempre y se mantiene entonces el pronóstico pues buen pronóstico, digamos, de lluvia para algunas zonas en este cierre de agosto e inicio de septiembre.
0: Exactamente, y pues esto es muy posible que se mantenga pues todavía el arranque de buena parte del arranque de septiembre.
1: Pues que así sea, Gilberto, te agradezco mucho como siempre tu tiempo.
0: Que tengan muy buen día, hasta luego.
1: Hasta luego, 7:31 es nuestras noticias. Tengo más información para ustedes después del corte.
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2: Cuidado si ustedes van a pasar, circular por alguna de las escuelas que están ya regresando a la vida, secundarias, primarias, preescolar, hay que hacerlo con mucho cuidado. Hay operativo, desde luego. En un rato más vamos a buscar comunicación con el vocero del Departamento de Tránsito para que nos comparta recomendaciones, datos sobre estos operativos y una actualización, desde luego. Son las 7 de la mañana con 34 minutos, 7:34. A ver, mensajes de la audiencia. José Cruz dice: buenos días, Sergio. Pésimos el tráfico en Hermosillo, donde quiera que salga, dice. Sí, bueno, es muy complicado el tráfico en este momento. Sergio, buen día. Este es otro mensaje. Lo preocupante de lo sucedido en el CUM es que fue a unos metros de la Comandancia Norte, pues contra esquina. Sería bueno saber el tiempo de reacción que tuvieron. Buena pregunta, claro que sí. Un mensaje más, dice: buen día, primer histérico día de regreso a clases. En Villa Bonita hay una primaria privada y los padres, al dejar a sus hijos, tapan los accesos a privadas y solo dejan un carril de circulación. Por lo demás, el tráfico está pasable, dice. Saludos.

0: Saludos, señor Vázquez. Pues que así siga el tráfico pasable. ¿Ah? Otro mensaje, este es de don Juan. Don Juan escucha ya en Cananea. Él está en una escuela que seguramente ya volvió mucho la vida el día de hoy, ¿sí? En una de las primarias allá de Cananea. Así que hoy debe estar... Debe haber mucha algarabía en esa primaria, igual que en todas las primarias del estado de Sonora, bueno, y del país, ¿no? Sí. Es la primaria La Elodia Viuda de Áviles, allá en Cananea. 7:36 7:36. Bueno, el gobierno del estado dice que va a reforzar su sistema de atención ciudadana durante este inicio de ciclo escolar 2026-2027.
1: Como parte del compromiso del gobierno del estado para otorgar un servicio educativo de calidad, la Secretaría de Educación y Cultura reforzará los mecanismos de atención ciudadana con los que cuenta para iniciar con éxito el ciclo escolar 2026-2027. Este lunes 31 de agosto, las personas podrán reportar cualquier situación específica a la línea de la educación 6622-897601 al 05, así como los números WhatsApp 6624-592430 y 6623-618642. La encargada de despacho de la SEC, Beatriz Cota, detalló que personal de la Dirección General de Atención Ciudadana de la SEC recibirá y dará seguimiento a todos los reportes en un horario de las 7 a las 18 horas, de lunes a viernes, durante el inicio de clases. Asimismo, por medio del chat en línea a través de la página educacion.sonora.gov.mx y por el correo electrónico atencionciudadana@sonora.edu.mx, la dependencia dará seguimiento puntual a los mensajes relacionados con la actividad educativa. En las delegaciones regionales de la SEC se brindará atención en tiempo real a las inquietudes que surjan para dar seguimiento y solución a las necesidades de los planteles educativos de la entidad como parte del compromiso para garantizar el derecho que tienen las niñas, niños y jóvenes a la educación. Para nuestras noticias, Diego Gálvez.
0: 7:38 7:38. Mira, ahorita que está hablando de los padres de familia que tapan cocheras o tapan acceso a las cerradas. En este caso, lo que me están diciendo es que tapan el acceso a las cerradas. Sí. No a las cocheras. O sea, es peor porque en una sola puerta tapan 20 casas o las que quepan en una cerrada, ¿no? Ya ha habido casos en donde los vecinos, dependiendo del tamaño de la escuela, ¿no? Los vecinos retiran el permiso, la autorización que hayan dado para la operación de esa escuela en esa zona. En el caso de Villa Bonita, no sé, pues ahí es una colonia muy grande, hay escuelas privadas muy grandes, muy, muy grandes, sí. No están dentro, pues están regularmente en los bulevares, ¿no? Que están de Villa Bonita, no están dentro de una cerrada las escuelas, pues. Pero ya ha habido casos hace poco. Mande. Sí, sí, dentro de la colonia, pero en los bulevares, no dentro de una cerrada. Sí. Es lo que acabo de decir, es que Claudio me está corrigiendo acá. Usted no la oye, pero yo sí. Están dentro de la colonia, pero no dentro de las cerradas, están en las áreas de los bulevares. Bueno, hace poco. En una de las colonias esas que quedan ahí a los lados del Boulevard Navarrete, cerraron un preescolar, ¿sí? Lo cerraron porque los padres de familia no hacían caso, pues, de no tapar las cocheras de las casas vecinas a donde está la guardería. O no hacían caso de no estacionarse en doble fila, ¿no? Sí. Entonces empezaron las quejas de los vecinos hasta que la escuela se tuvo que ir de ahí. Sí. ¿Por quién? ¿Por culpa de quién? La verdad, por culpa de los papás y de las mamás, de quienes hayan estado tape y tape cocheras por más que les decían que no. Bueno, no hay que hacer eso, pues es un asunto de convivencia. Tengo aquí un mensaje de Marcos Castillo. Marcos, ¿cómo estás? Buenos días, saludos. Dice que ya dejó a su niña en la escuela, dice que va a tercero de secundaria. Híjole, sí. Felicidades, sí. Felicidades, todavía se deja dar abrazos, Marcos, porque llega un momento en que luego ya empiezan a hacer la cara de fushi. Bueno, dice que es un caos la entrada a la Nuevo Hermosillo, dice. Saludos, señor Castillo. Y sí, pues realmente es un caos. buena parte de la ciudad en este momento. Otro mensaje dice: buenos días, también en las escuelas que no le hagan, dice, abrieron las puertas a las 7:05, se supone que la primera clase es a las 7, ya te imaginarás el tráfico esperando que abran, porque aparte pues un chamaquero en las calles. ¿Qué escuela, eh? Porque se supone que si la escuela, si es secundaria y empiezan a las 7, pues no sé, los maestros están ahí desde mucho más temprano, ¿eh? Desde mucho más temprano, ¿sí? La secundaria número 8, Netzahualcóyotl. Bueno, pues alguien se quedó dormido ahí porque se supone que si la secundaria empieza a las 7, las clases empiezan a las 7, entonces una hora antes de perdida, no sé, o 40 minutos antes, 6:15, 6:40, 6:20 más o menos, que estén ya llegando los maestros, los directivos, y pues, todo el personal, pues, administrativo, de intendencia y demás que están en las escuelas, ¿no? No es como si la clase empieza a las 7, están abriendo la escuela a las 7:05, pues tampoco. Ahora, si el acceso a la escuela para los alumnos es a las 7, aunque los maestros estén ahí desde una hora antes, pues entonces ya es un tema, yo creo que a reclamar de parte de los padres de familia, ¿no? No sé cuál sea el criterio, pues, no sé. Pero, bueno, si están hechos bola los chamacos afuera de la escuela porque no los dejan entrar todavía, pues yo creo que ya amerita una reunión ahí, para que se pongan de acuerdo, porque muchos padres, pues, que van temprano o que van puntuales y van a dejar a la hija, al hijo a las 6:40, 6:35, 6:45, 15, 20 minutos antes de las 7, y entonces el chamaco o la chamaca se va a quedar 15, 20 minutos fuera, en la banqueta, yendo y viniendo, atravesando calles. Pues tampoco es el caso, ¿verdad? 7:42, 7:42. Bueno, el tema de la restricción de celulares en las escuelas. La Asociación Estatal de Padres de Familia está respaldando la restricción de uso de celulares en las escuelas.
1: De cara al regreso a clases este lunes 31 de agosto, la Asociación Estatal de Padres de Familia respaldó la restricción del uso de teléfonos celulares y dispositivos móviles en planteles de educación básica, al considerar que esta medida contribuirá al aprovechamiento académico y a reducir riesgos relacionados con el uso inadecuado de la tecnología. El presidente de la asociación, Cecilio Luna Salazar, señaló que el organismo ha impulsado esta medida a nivel local y federal al advertir que el uso excesivo de dispositivos ha generado una dependencia entre los estudiantes. Considero que limitar su utilización permitirá fortalecer habilidades como lectura, escritura, memorización y el pensamiento lógico matemático.
2: Lo más importante de todo esto es favorecer el pensamiento lógico matemático de todos nuestros hijos, porque no me vas a dejar mentir. Ahorita tú vas, por ejemplo, a un nivel medio superior y superior, sí. Y la verdad no conocen las funciones básicas, no conocen reglas de ortografía, y más que todo, eso es lo que estamos buscando privilegiar. ¿Para qué? Para que aprendan a razonarlo, a memorizarlo y lo conserven a lo largo de su vida.
1: Reconoció que algunos padres de familia consideran necesario que sus hijos porten un teléfono para mantenerse comunicados por motivos de seguridad. Sin embargo, planteó que para estos casos puede utilizarse dispositivos básicos y de bajo costo, sin acceso a las múltiples funciones de los teléfonos inteligentes. Respecto a la posibilidad de restringir también el uso de dispositivos por parte de los docentes, como ha planteado la presidenta Claudia Sheinbaum, el representante de los padres de familia manifestó su respaldo, aunque consideró que podría establecerse horarios o momentos específicos para su utilización. Añadió que el uso responsable de la tecnología debe involucrar a toda la comunidad escolar. Finalmente, Luna llamó a los padres de familia a participar en las reuniones escolares del inicio del ciclo, donde se tomen decisiones relevantes para los estudiantes, y pidió reportar cualquier situación emergente a la línea de la educación al 6622-897601 al 05 o comunicarse con la Asociación Estatal de Padres de Familia vía WhatsApp al 6621-643100. Para nuestras noticias, Diego Gálvez.
0: 7:45 de la mañana. Bueno, hay un pronunciamiento incluso de la presidenta de la República, Claudia Sheinbaum. Dice que aunque van a consultar a especialistas y demás, que ella sí estaría a favor de la restricción de los dispositivos móviles, de teléfonos celulares, pues, en las escuelas. Dice acá Gilberto Fuentes: buen día, Sergio, por todo el Colosio del Quintero Arce hasta la Reforma. es el tramo que él transita para dejar a su niño en la escuela. Dice que está muy tranquilo, me está mandando una foto, ve nomás qué chulada, ¿sí? Que es el tramo, repito, del Colosio, desde el Quintero Arce hasta la Reforma, ¿sí? Saludos, excelente y bendecido inicio de semana. A partir de hoy descansa el refrigerador y el aire acondicionado de la casa. Sí, señor, empezaron las vacaciones para el refri y los aires. Tiene usted mucha razón, don Gilberto. 7:46, voy al corte y regreso.
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8: Las 7. Con 48 minutos.
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1: Soy Diego Gálvez. Esta es la información nacional presentada por Radio Resultados. Con fotografías, fichas de búsqueda y carteles con rostros de personas desaparecidas, marcharon este domingo en el Paseo de la Reforma en Ciudad de México familias y colectivos, quienes reclamaron mantener visibles a quienes faltan en un país con más de 130,000 personas desaparecidas y no localizadas. La jornada comenzó con una ceremonia ecuménica y la colocación de alrededor de 2,300 fichas con fotos y datos de personas desaparecidas en las vallas que rodean la Gloria y un programa de actividades. El creador de contenido Ricardo Zúñiga Rosas, de 35 años, fue asesinado a balazos la noche del sábado dentro de su negocio de productos de limpieza ubicado en Santa Cruz, en el municipio de Tehuitzingo, en Puebla, de acuerdo con reportes difundidos por medios locales. Según primeras versiones, fue atacado por dos hombres que viajaban a bordo de una motocicleta. Derek Mals, exdirector interino de la DEA, volvió a pedir que el gobernador con licencia de Sinaloa, Rubén Rocha Moya, sea llevado a Estados Unidos para enfrentar un proceso judicial días después de que exigiera al secretario de Seguridad y Protección Ciudadana, Omar García Harfuch, su detención y traslado a ese país. En un mensaje publicado en X, Mals expresó su deseo de que Rocha Moya sea expulsado de México y enviado a Nueva York, donde dijo debería enfrentar a la justicia. El huracán Karina, que se formó como tormenta tropical en el Pacífico, se intensificó rápidamente hasta alcanzar categoría 3 y podría fortalecerse aún más, según el Centro Nacional de Huracanes de Estados Unidos. Se ubica a unos 1,545 kilómetros al suroeste del extremo sur de península de Baja California Sur. Por ahora no se prevé su impacto directo sobre la costa. La presidenta Claudia Sheinbaum envió al Senado una iniciativa de reforma a la Ley de Inversión Extranjera que plantea establecer un régimen especial para determinados sectores considerados estratégicos para el país. La propuesta contempla que cuando un inversionista extranjero busque participar directa o indirectamente con más de 49% del capital social de una empresa mexicana que opere en alguno de estos sectores, la operación requiera una resolución favorable a la Comisión Nacional de Inversiones Extranjeras. Continúen nuestras noticias.
2: Son las 7:50 a.m. 7:51 ya. César Arana, el oficial César Arana, es el vocero del Departamento de Tránsito Municipal de Hermosillo. Oficial, ¿cómo le va? Buenos días.
3: Hola, ¿qué tal, Sergio? Buenos días. Muy bien, gracias.
2: Muchísimas gracias a usted por su tiempo. ¿Qué reporte, qué recomendación le puede usted dar a nuestra audiencia esta mañana de regreso a clases?
3: Hasta el momento nos encontramos con una situación normal, ¿no? ¿Qué es esto? De que a pesar de que aumentó la movilidad, todo está fluyendo tal y cual debe. Quiere decir que las personas están poniendo de su parte y nosotros estamos llevando a cabo nuestra función. Ahora, para esta función se destinaron 250 elementos, ¿no? Esto para cuidar todos los planteles que de pronto sean considerados un poco de mayor riesgo o complicados por encontrarse aledaños a bulevares o paredes viales, ¿no?
2: Bien, en ese caso, ¿qué es lo recomendable para los automovilistas, los que pasan por ahí o los que van a dejar hijos ahí? ¿Qué es lo que se recomienda? Porque, bueno, hemos visto, pues, desde luego mucha gente muy consciente, muy responsable, pero otros no tanto, la verdad, que luego pasan a toda velocidad, en fin, surgen los pleitos entre vecinos cuando las escuelas tienen ¿cómo se llama? Domicilios particulares, cocheras tapadas, dobles filas y demás.
3: Okay, nos vamos con la recomendación principal, que es el manejo adecuado del tiempo. ¿Qué es esto? De que este día de aquí en adelante se tiene que salir con mayor anticipación por el aumento de lo que es la carga vehicular, ¿no? Entonces, ¿qué sucede? Que si nosotros salimos con tiempo, no nos vamos a desesperar, y al no desesperarnos, no vamos a descuidarnos, no vamos a exceder la velocidad, no vamos a ir pegados cerca de adelante, porque no vamos a llegar tarde, vaya. Claro. Entonces, de ahí partimos, ¿eh? Esto es esencial, manejar adecuadamente el tiempo. Y obviamente, pues, no exceder la velocidad. Tenemos zonas escolares que se encuentran aledañas a bulevares y paredes viales. Y no por esto quiere decir que ya no se van a obedecer los 20 kilómetros por hora. Cualquier zona escolar, independientemente de dónde se encuentre ubicada, la velocidad máxima, según la ley, son 20 kilómetros por hora. Tenemos que estar como conductores muy atentos a las señales, a no estacionarnos donde vayamos a obstruir la fluidez vehicular. ¿Qué es esto? En doble fila, en las esquinas o sobre aceras. No hay que bloquear cocheras de nadie, ¿no? Uh-huh. Entonces, si para ello se trata de que una persona vaya a dejar a su niño, que lo haga en el menor tiempo posible. Esto obviamente sin poner en riesgo la integridad de ese niño. Entonces, habrá planteles escolares que tengan, por ejemplo, su zona de recepción para recibir a los niños. También es la misma recomendación, que no ocupen estos espacios por mayor tiempo del estrictamente necesario. Tenemos que observar las señales, como lo mencioné. No hay que pasarnos, no hay que intentar cruzar un semáforo en amarillo, porque vamos a un asunto relativo. El semáforo lo veo a distancia en amarillo, pero para cuando esté cruzando ya se va a encontrar en rojo y al otro le cambió a verde. Y es cuando pueden surgir esos siniestros viales, ¿no? Pero afortunadamente hasta el momento te puedo mencionar de que todo se está desarrollando de forma normal. No hemos tenido incidentes de consideración, no ha habido, peor aún, ningún caso fatal, vaya, afortunadamente, ¿no?
2: Afortunadamente. ¿Cuáles son las zonas, en términos de tráfico, de mayor conflicto en la ciudad, oficial?
3: Tenemos varias ubicadas. Tenemos, por ejemplo, lo que es la avenida Rosales, Pino Suárez, sobre todo Rosales ahorita porque se encuentran unas obras en el lugar, ¿no? Uh-huh, y hay una pequeña reducción en carriles. Tenemos lo que son los periféricos, Oriente, Sur, Solidaridad, Progreso, López Portillo, Reforma, General Piña. Tenemos varias habilidades. Y es donde precisamente estamos enviando lo que es la operatividad, ¿no? Para cuidar todos los planteles que se encuentren aledaños a estas vialidades.
2: Estos operativos, oficial, se mantienen, son hoy por el regreso a clases, se replican a la hora de salida, es una pregunta, y la otra, si se mantienen el resto del ciclo o ya se suavizan un poquito.
3: Este operativo inició desde que ingresaron los del plantel, los del nivel universitario, ¿no? Entonces, ¿qué sucede? De que ahora se le suman lo que es la escala básica, ¿no?
2: Sí.
3: Lo que son preescolares, primarias, secundarias, preparatorias. Entonces, se aumentó lo que es la cantidad de elementos para poder brindar la seguridad vial a todos, ¿no? Claro. Entonces, para esto, este tipo de operativo se mantiene durante todo el año en sí, ¿no? Entonces, esto en tres horarios diferentes. Tenemos por ahí ubicados ciertos horarios como lo que sería de 6:30 de la mañana a 8:30 de la mañana. Tenemos otro que es de 12 de mediodía a 1:30 de la tarde y uno último a las 18 horas, 6 de la tarde, ¿no? Uh-huh. Entonces, ¿qué sucede? De que en esas ventanas de horarios es donde estamos mandando la mayor cantidad de elementos posibles.
2: Perfecto. Oficial, ¿alguna otra recomendación que sea importante que tenga la gente?
3: Así es. Recordemos que según la pirámide de movilidad, los peatones son los de mayor preferencia de paso. No obstante, a pesar de que tienen mayor preferencia, también están obligados a acatar las reglas de la ley, ¿no? Entonces, uh-huh, aquí ¿qué sucede? De que así como un conductor no debe distraerse usando un celular, los peatones tampoco deben de hacerlo.
2: Exacto, exacto. Le agradezco muchísimo su tiempo, oficial. Sé que anda a mil por hora, así que, bueno, en sentido figurado, ¿verdad? Que esté bien y estamos pendientes y atentos.
3: Al contrario, gracias a ustedes, quedamos a la orden.
2: Hasta luego. Es el oficial César Arana, él es el vocero del Departamento de Seguridad Pública Municipal, dando estos tips y recomendaciones por el regreso a clases. Bueno, no falta el que se quiera meter en sentido contrario, ¿verdad? Los que van desesperados y que sienten que nomás los apuros de ellos valen, ¿verdad? Entonces, nomás su agenda es la que importa. En fin, aquí tengo un video que me acaba de mandar don Humberto de Ciudad Obregón, allá en el sector de Casablanca, en Ciudad Obregón, viene un... Ya sabe, no falte el loco, ¿no? Ahí atravesándose en sentido contrario. Y entonces, pues se le pusieron al brinco, parece, ¿no? Los que venían del otro lado, los que sí venían bien, digamos. Y pues ni modo, se tuvo que hacer a un ladito. No hagan eso, hombre, no hagan eso. Entran en un pánico. Esto es real. Las personas al volante empiezan a ver el reloj y entonces el tiempo pasa. Y el tiempo pasa más rápido. Es la sensación que queda cuando uno va tarde. Uno siente que los minutos duran 20 segundos, ¿verdad? Y entonces empieza la desesperación, se empieza a perder el control. Y no falta, pues, ya sabe, el don yo las puedo, que piensa que nomás sus apuros valen. Hay que tener mucho cuidado. Hay que tener mucho cuidado porque esa es la gente que luego provoca los accidentes. Sí. Esas son las personas que luego provocan los accidentes. Son las 7:58 de la mañana. 7:58. Bueno, Ahí están las recomendaciones del Departamento de Tránsito. 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Son las 7 de la mañana con 59 minutos, 7:59. Bueno, en otros temas, ya hubo cambio de mesa directiva en el Senado de la República. Tocó el turno al senador Higinio Martínez, es el presidente del Senado de la República. Y bueno, uno de los primeros pronunciamientos del presidente del Senado, ¿sí? Déjeme le leo rápido la nota. Dice, Morena cerró filas con Higinio Martínez para presidir el Senado al elegirlo por unanimidad como presidente de la mesa directiva a partir del próximo 1 de septiembre durante su quinta reunión plenaria. Esto fue ayer. Sí, esto fue ayer. La bancada de Morena definió a Higinio Martínez como su propuesta para presidir la mesa directiva de la Cámara Alta, la Cámara de Senadores, durante el tercer año de esta legislatura. Bueno, ¿qué dijo él ahora? Bueno, él a partir de mañana, mejor dicho, va a ser presidente del Senado. A partir de mañana, Higinio Martínez, al primero que se le fue a el senador Insunza, Enrique Insunza. Dice que hay que transparentar el pago de su dieta a Enrique Insunza tras el congelamiento de cuentas, ¿se acuerdan? ¿Sí? Esto fuera un escandalazo fuera, si y Enrique Insunza fuera del PAN o del PRI. Pero, bueno, no sé, con esa lógica caminamos así caminamos en este país. Pero bueno, si hay cordura y hay sensatez en muchos actores de Morena, es Higinio Martínez diciendo, oye, pues hay que transparentar, si tiene las cuentas congeladas, ¿cómo le estamos pagando al senador Insunza, no?
4: ¿Qué leyes se han basado para evadir ese bloqueo de cuentas que tiene? Gracias.
5: Y ya que me lo preguntan, por mí debe transparentarse ese mecanismo. La verdad es que desconozco yo si esté cobrando, si no cobre todo eso, pero en cuanto se haga una solicitud, por supuesto que debe transparentar. Si él recibe un pago, pues es un pago del Senado, debe ser claro cómo se da, ¿no? Y yo entiendo que debe recibir un pago porque él es senador de la República, no ha pedido licencia y tiene derecho a una dieta en este caso, pero desconozco el procedimiento. Ya más adelante, si esto se plantea, podré yo también decir que debe transparentarse. No veo ningún problema en este caso.
2: Así de simple, hombre. Así de simple. Bueno, el que anda muy enojado es Gerardo Fernández Noroña, que tiene todavía como unos 3 o 4 seguidores. Bueno, ¿por qué? Pues porque lo dejaron fuera. Gerardo Fernández Noroña quería ser presidente del Senado otra vez. Y como no le tocó, pues se enojó. Noroña.
6: Sino, a mí me parece que estamos frente a una definición política de la mayor importancia. Porque la misma.
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0: 8 de la mañana con 7 minutos, 8 con 7. A ver, tengo aquí un mensaje del ingeniero Peralta. Dice: en el Cobach Villa Bonita, mucho, mucho tráfico, pero el policía se la rifa machín. Muy buen trabajo, dice. Eso sí, a las 7:10 se van. Ok. Bueno, 8:07. Víctor Uzalaya, ¿cómo estás? Buenos días.
1: Buenos días, querido Sergio. Muy bien, gracias a Dios. Y un saludo a ti y a todo tu equipo y al auditorio.
0: Igual, igual para ti. Cuéntale a la gente, por favor, a qué son los temas a los que habrá que ponerle atención en esta semana que arranca y que tú explicas con mucho detalle en el brief.
1: Muchas gracias, Sergio. Con mucho gusto, ¿eh? A partir del día de hoy, 31 de agosto, se inicia la reunión preparatoria de la Cámara de Diputados para elegir la mesa directiva que conducirá el tercer año de la 66 legislatura, 66, y se define la conducción política de lo que va a ser, lógicamente, el Congreso y San Lázaro, justo al arrancar un periodo legislativo clave rumbo al 2027. Y es clave porque los temas que habrán de tratarse no son, solamente son los que están ya por ahí enlistados por los grupos parlamentarios, sino que este inicio de sesiones se da en el marco de también de lo que eventualmente será el arranque del proceso electoral federal 2027, es decir, que se inicia el próximo 10 de septiembre. Entonces va a estar este periodo que se arranca, es muy cargado de temas políticos y lógicamente con una agenda económica muy muy importante para el futuro del país. También este día, el día de hoy, Sergio, se inicia, como todo el mundo sabemos, el ciclo escolar 26-27. Regresan a clases más de 23 millones de alumnos de educación básica, fundamentalmente, y la importancia pues es analizar el estado actual en que se encuentra la educación en México, el rezago escolar que hay y la calidad educativa, que vuelven a ser estos temas el centro de la agenda social nacional. Esto es, hay que estar muy atentos a esto, por las implicaciones que tienen para las familias y, lógicamente, las nuevas generaciones que se están formando en nuestro país. El día de mañana, primero de septiembre, Sergio, se presenta el segundo informe de gobierno de la presidenta Sheinbaum.
0: Sí.
1: En este informe, pues, se como lo marca la Constitución, se ofrece un mensaje de no solamente político, sino también se marcan las prioridades políticas, económicas, sociales y de seguridad del gobierno durante este tercer año, y también se hace un balance de los años pasados. Igualmente, en el esquema o en el cuadro o en el marco del inicio de este periodo de sesiones, diputados y senadores pues retoman formalmente los trabajos legislativos, como hemos mencionado, las agendas que tienen los grupos parlamentarios, y pues empieza una discusión particularmente muy muy intensa en lo político por la cercanía del proceso, como lo hemos dicho, y la definición sobre todo y reformas en materia de carácter presupuestal, como también ya lo habíamos comentado, porque el paquete de presupuestal, el paquete económico, se presenta el próximo día 8 en el Congreso. Y finalmente, o sea, dentro de los asuntos más importantes a nivel nacional, también está que el día del 31 de agosto, de hoy al día 3 de septiembre, hay una actividad intensa en la Suprema Corte de Justicia del país. El Pleno de la Corte tiene sesiones programadas durante estos días, y coincide el inicio de esta agenda en la Suprema Corte con el primer aniversario de la nueva integración de la Corte, de la tan cuestionada integración de la Corte.
0: La Corte del Acordeón, que le dicen, ¿no?
1: La Corte del Acordeón. Y el aniversario se celebra en medio, pues, todavía de debates internos sobre su conducción, sobre su funcionamiento y los conductos, los asuntos institucionales, constitucionales pendientes. Es decir, no deja de seguir siendo la integración de la Corte un tema fundamental para la opinión pública nacional. En el ámbito internacional, Sergio, si me permite brevemente,
0: Sí.
1: del día de hoy al día de mañana se celebra en Carolina del Norte una reunión del G20 del área de finanzas, una reunión de ministros de finanzas y gobernadores de los bancos centrales de los países que conforman este grupo. Y la importancia, pues, es ver exactamente cuáles son las cifras en inflación, en crecimiento, en deuda, en estabilidad financiera en el mundo, que serán el centro de las discusiones fundamentales y ofrecerán señales que pueden impactar e influir en los mercados y en la política monetaria en todo el mundo. También en Kirguistán, en Bishkek, Kirguistán, este país ahora destacado porque se ha dedicado a impulsar reuniones de cooperación internacional. Hay una cumbre de organización de cooperación de Shanghái y participarán líderes de las principales potencias euroasiáticas, incluido China, y lógicamente encabezado por Xi Jinping, que es el líder chino. Y esta importancia se subraya de la reunión porque permitirá medir el fortalecimiento del eje China, Rusia y Asia Central y su peso frente al orden occidental, frente lógicamente a la hegemonía que tiene Estados Unidos y sus socios en el mundo. Igualmente hay reuniones de defensa y de ministros de Relaciones Exteriores en el marco de la Unión Europea y las relaciones con el resto del mundo, sobre todo en el tema de Ucrania para la seguridad de Europa y Medio Oriente y lógicamente la autonomía estratégica de las grandes potencias y los temas de coordinación en Europa. El 4 de septiembre hay que comentar algo importante. En Washington se publica el reporte laboral de agosto de empleo y será uno de los indicadores decisivos para anticipar pues, la decisión de la Reserva Federal próxima para mover la cotización del dólar, los bonos y los mercados internacionales. Y particularmente pues es muy relevante para México porque pues impacta siempre este tipo de decisiones en lo que es la política monetaria y la política económica de México para los próximos semanas y meses. Y finalmente en Sajonia, en Alemania, hay elecciones estatales y la importancia pues es que será una prueba política para el gobierno alemán y para medir el avance de la derecha radical que en Alemania está avanzando en forma intensa y pues el resultado puede tener repercusiones sobre la política nacional alemana y europea y también impactar lógicamente el bloque Estados Unidos, Europa y también algo de la posición de la comunidad europea frente al bloque chino. En suma, pues el tema, los temas de esta semana son muy interesantes tanto en el ámbito nacional como internacional. Y para Sonora, pues debo decir, siempre tendremos un apartado pequeño, no por la importancia, sino por el tiempo, para no consumirte mucho tiempo. Los cinco temas fundamentales que habrá que observar esta semana es cómo viene la lectura del segundo informe de gobierno de México y particularmente los compromisos, las inversiones y las obras federales que
0: Sí.
1: impactan e involucran al Estado. El inicio de este periodo ordinario, pues, abre la antesala de negociaciones del paquete económico del próximo año, del 27, y que como te digo, Hacienda entrega el 8 de septiembre y donde podremos ver cómo vienen las participaciones y las asignaciones presupuestales para nuestro estado, y pues ahí donde es de Sonora y los representantes deberán defender los recursos para pues lo más necesario que tenemos, agua, infraestructura, carreteras, etcétera, ¿no? Y el inicio del ciclo escolar, pues también impacta, pues para ver exactamente cuál es la vinculación de los jóvenes estudiantes en nivel primario, pero también en el tema del empleo. Y un tema muy local, hay que seguir de cerca el comportamiento de las lluvias atípicas que hemos tenido en las últimas semanas y para ver la recuperación de nuestras presas, porque esto es decisivo para el futuro de la agricultura, la ganadería y sobre todo la disponibilidad de agua para uso urbano, que también es muy importante. Además, se inicia una temporada de ciclones ahora en septiembre, a la que habrá que estar muy muy muy atentos. Y finalmente, el tema político que no debe faltar, porque los movimientos políticos rumbo al 27 se inician ya con más intensidad a partir del calendario tanto federal, que es el 10 de febrero, y el calendario local, que es en octubre, primera semana de octubre, para la definición de candidaturas, como el posicionamiento de los partidos y los actores que participan en esto. Esto habrá de intensificar pues todo el debate, toda la discusión y todos los temas de análisis este mes de septiembre, Sergio.
0: Ya me contarás, Víctor Hugo, gracias.
1: A ti muchas gracias y una disculpa por el tiempo que les quito.
0: No, hombre, no. Pues, tu sección.
1: Es un brief y a veces se me sale de la palabra brief, se me hace un poquito largo.
0: Es tu sección, estamos pendientes.
1: Te mando un fuerte abrazo. Gracias a todos. Saludos.
0: Igual, saludos. 8:18, voy al corte y regreso.
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0: Acusado por delitos que él niega, ¿sí? En fin, el tema ha ido creciendo. Recientemente la presidenta de la República dijo que enviaría una iniciativa al Senado de la República para el tema de para imponer una nacionalidad única a quien pretenda la titularidad de los poderes ejecutivos federales o locales, presidencia de la República o gubernatura, pues sí. Entonces, uno de los destinatarios de una iniciativa de ese tipo sería justamente este señor, Francisco García Cabeza de Vaca, exgobernador de Tamaulipas. Mire, justamente tengo aquí el oficio que envió la Secretaría de Gobernación, una copia pues del oficio que envió la Secretaría de Gobernación al Senado de la República con este propósito, ¿no? El oficio está fechado en la Ciudad de México el 30 de agosto del 2026, o sea, ayer lo mandaron, ayer domingo. Dice: asunto, se remite iniciativa con proyecto de decreto por el que se reforman y adicionan los artículos 82, 116 y 122 de la Constitución Política de los Estados Unidos Mexicanos en materia de nacionalidad única para el ejercicio de la titularidad de los poderes ejecutivo federal y locales. El oficio está dirigido a la presidenta de la mesa directiva de la Comisión Permanente del Congreso de la Unión, la senadora Laura Itzel Castillo Juárez. Está firmado por la secretaria de Gobernación, Rosa Isela Rodríguez Velázquez. Y eso es lo que contiene, digamos, de una serie de artículos, pero digamos lo que se envió ayer fue esa iniciativa con proyecto de decreto por el que se reforman y adicionan los artículos 82, 116 y 122 de la Constitución Política de los Estados Unidos Mexicanos en materia de nacionalidad única para el ejercicio de la titularidad de los poderes ejecutivos federal y local. Es la iniciativa que fue enviada ya al Senado de la República de parte del Gobierno Federal. Es la Secretaría de Gobernación la encargada de enviar esta iniciativa, repito, al Senado de la República. Llegó ayer, hoy es 31, ayer 30 de agosto llega esta iniciativa a, bueno, mañana hay cambio de mesa directiva ya, el Senado de la República inicia el periodo de sesiones, el periodo ordinario en el Senado. Habrá, bueno, ya tenemos quién va a ser el presidente del Senado, pues Higinio Martínez. Pero antes de esto, la presidenta envía esta iniciativa que, bueno, estaría uno de las personas a las que estaría dedicada esta iniciativa es justamente al ex gobernador de Tamaulipas, Francisco García Cabeza de Vaca, porque, pues es, él tiene doble nacionalidad, pues. Él tiene doble nacionalidad. Son las 8:24, 8:24. Bueno, vamos a otro asunto. Hay cierres ya no le puedo decir de campaña porque no son campaña, y sería una ilegalidad si fuera una campaña porque no estamos en tiempo de. Pero bueno, los aspirantes a la coordinación de los comités de la defensa de la 4T en Sonora, pues están haciendo una forma de cierre de actividades, ¿no? Mañana es el informe de la presidenta Claudia Sheinbaum. Y pues todo indica que mañana, a partir de mañana, en cualquier momento, se pudiera saber a quién le va a tocar esa coordinación. ¿Sí? Son tres hombres, tres mujeres. Froilán Gámez, Omar del Valle, Javier Lamarque. De mujeres, María López del Río, Celia López Cárdenas y Lorenia Valle San Pedro. Ellos son los seis registrados en ese proceso. De ahí, pues se va a designar, después de una encuesta, lo que diga la encuesta, al menos de lo que dicen, quién va a coordinar los esfuerzos de la 4T. Y la que es inevitable, imposible ignorar es Celia López Cárdenas por el tono que está usando al cierre de sus actividades. Habla de ella de ¿cómo se llama? Grupos de poder. Agradece a quienes se le sumaron, que desafiaron a los grupos de poder, los intereses de grupo y demás. Vamos a escuchar primero el 13, Raquel, ¿sí? Por favor, porque ahí es donde, al cierre de su mensaje, Celida agradece a los únicos dos diputados, pues, que sí se le sumaron, ¿sí? Y luego vamos a la otra parte, porque ahí es donde habla de los llamados grupos de poder. ¿A qué se refiere exactamente? Pues no lo explicó, no lo dice, simplemente pues se va con todo.
8: Solamente dos diputados locales tuvieron la oportunidad de acompañarnos. Fueron pocos los actores políticos que lo hicieron en estas semanas. Pocos los hombres y las mujeres que desafiaron la estructura de poder, los intereses de grupos. Pero este es el equipo que va a ganar la encuesta. Gracias a Eli Sayar y a Óscar Ortiz por estar aquí con nosotros, amigos. Muchas gracias. A Óscar y a Eli, muchas gracias. Siempre, siempre he tenido la convicción de reconocer a las personas que son valientes, que son de una pieza. A nuestro dirigente del PT, Ramón Flores, todo mi cariño y mi reconocimiento. Gracias por estar aquí, Ramón. Gracias. ¡Que viva el PT! Caminamos Sonora con la encomienda de defender el Plan C y muchos de los que estamos aquí hicimos historia. Ese fue el camino que nos condujo a la presidenta Claudia Sheinbaum.
0: Bueno, ahí está, cuando menciona ella estructura de poder, ¿no? Intereses de grupo, que muchas personas desafiaron estructura de poder, intereses de grupo para sumarse a las aspiraciones que tiene ella. No dijo, no dio más detalles, pues, qué estructura de poder, ¿no? ¿Qué intereses de grupo? Nomás los dejó ahí. Yo supongo que los destinatarios sí deben de saber, ¿verdad? A quienes iba dirigido ese mensaje, pues yo supongo que sí saben. Bueno, y además le envió un mensaje al resto de sus compañeros aspirantes a la misma coordinación de los comités de la 4T.
8: Desde aquí le digo a Javier Lamarque que lo quiero, lo aprecio y lo respeto, pero que es tiempo de mujeres. También a mi amigo Froilán Gámez y Omar del Valle les digo, es tiempo de mujeres. Vamos a hacer un gran equipo. Y a mis amigas Lorena Valles y María Dolores les digo que las respeto, las admiro, pero que el pueblo ya decidió. El pueblo quiere una mujer en trona, con experiencia y valiente. ¡Que viva Morena! ¡Que viva
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1: Bien, 8:32 a.m. Seguimos acá en nuestras noticias, cadena estatal, a través de las estaciones de Grupo Radiorama. Recuerde, estamos transmitiendo para ustedes desde la región central del estado, acá en la capital, en Hermosillo, a través del 101.1 FM. Hacia el sur del estado de Sonora, para los valles del Yaqui y del Mayo, a través del 104.9 FM. Seguimos al norte de Sonora y también parte del sur de Arizona, a través del 89.5 FM. Le decía yo ahorita de esta iniciativa de reforma que envió ayer al Senado de la República la presidenta de México, Claudia Sheinbaum, vía la secretaria de Gobernación, Rosa Isela Rodríguez, ¿sí? Enviando una iniciativa con proyecto de decreto para reformar y adicionar los artículos 82, 116 y 122 de la Constitución Política de los Estados Unidos Mexicanos en materia de nacionalidad única para ejercer la presidencia de la República o las gubernaturas. Uno de los destinatarios, uno digo yo, porque ahorita me estaba yo acordando, por ejemplo, de Julián Levarón allá en Chihuahua, pues es más claramente Francisco García Cabeza de Vaca, el exgobernador de Tamaulipas. ¿Por qué? Porque lo ha dicho, tiene doble nacionalidad. Y él ha estado reaccionando a esto. Está en la línea telefónica el exgobernador de Tamaulipas, Francisco García Cabeza de Vaca. ¿Cómo le va, señor? Buenos días.
2: ¿Cómo te va, don Sergio? Qué un saludo a usted y a todo su auditorio. Buenos días.
1: Gracias, buen día y gracias por estos minutos. Finalmente llegó ayer esa iniciativa para evitar que gente con doble nacionalidad, que es el caso suyo, llegue a la presidencia de la República o a la gubernatura. Usted ha dicho que de todos modos va a seguir adelante. ¿Cómo le va a hacer?
2: Bueno, yo creo que está más que claro que esta iniciativa le tiene nombre y apellido, pero trae todavía un poquito más de consecuencias, ¿no? De entrada, el hecho que alguien ya la ha señalado como la ley cabeza de vaca, una vez que fue la presidenta en la mañana, era que dio a conocer que prácticamente uno de los incentivos que yo tenía es para evitar que personas como un servidor que cuentan con la doble nacionalidad puedan participar políticamente. Realmente las reformas a las leyes, especialmente las reformas constitucionales, tienen que ser progresivas, vaya, siempre beneficiando el derecho humano y los derechos fundamentales de las personas. Seguramente esta iniciativa se estará yendo a la Corte, si bien es cierto que sabemos que está sometida a la hoy conocida Corte del Acordeón al gobierno federal, en este caso el Ejecutivo Federal, y también va a haber otras instancias, como es la Comisión Interamericana de Derechos Humanos, entre otras. Pero yo creo que hay que analizar más a fondo esta situación. Miren, el primer gobernador de oposición de este país, don Ernesto Rufo Astur, que por cierto ahorita ha sido sujeto de una embestida por parte del gobierno, lo han utilizado como chivo expiatorio para el tema del huachicol fiscal, y es un preso político, pues también fue tiene la doble nacionalidad, es el primer gobernador de la oposición que se tuvo en México. Hay otros políticos que fueron compañeros míos, ahorita el senador de la República, fue el gobernador de Chihuahua, como es Javier Corral. Hay muchos alcaldes en la frontera norte, porque esto es algo que se da en la frontera de México. Pero en el caso muy particular, don Sergio, pues yo estaba muy chiquito, yo no decidí dónde nacer.
1: ¿Usted dónde nació?

0: No,
1: Francisco.
0: fíjate, yo nací en McAllen, en Texas. Aquí nací y estudié toda mi vida, mis padres, ambos mexicanos, de Reynosa y de Matamoros, mi madre de Reynosa y mi padre de Matamoros. Pero independientemente de eso, yo creo que aquí el mensaje es muy claro. Es más allá de la doble nacionalidad que podamos tener, porque hay muchos, estamos hablando de cerca de 11 millones de mexicanas y mexicanos que tienen doble nacionalidad, también de otros países, franceses, español, bueno, un sinnúmero de dobles nacionalidades que se tienen. Pero pareciera ser que es una fobia que tiene este gobierno de cuarta, en este caso la presidenta de la República directamente con Estados Unidos. Hay que decirlo con todas sus letras. Es una fobia porque ya sucedió, y eso pasó hace un par de meses, más que antes, y ella lo señaló, en Colombia, quien llega a la presidencia de Colombia al lado de la Espriella, pues tiene la doble nacionalidad, colombiana y también latino-norteamericana. Y híjole, pues los de izquierda allá en ese país, pues señalaron muchísimo este tema, tratando y diciendo que no podía tomar protesta, entre muchas otras cosas. Pero lo que nos debe llamar la atención aquí es que el entonces presidente Gustavo Petro, izquierda total, extrema izquierda, inclusive guerrillero, pues con la novedad que también tenía doble nacionalidad, pero era colombiana e italiana. Pero por la italiana no dije nada.
1: Pues no.
0: Entonces, ya está más que nada, está marcado el hecho. Pero ¿qué le va a decir a los millones de mexicanos que mantienen hoy en día gran parte de las regiones de México con sus remesas? Ah, bienvenidos, las aportaciones, el apoyo que están mandando a sus familias de diferentes zonas de nuestro país, porque como usted sabe, su auditorio, uno de los principales ingresos que tiene nuestro país viene por medio de las remesas. Ahora se les va a decir, ah, bienvenido tu dinero, bienvenido por partirte el lomo, por estar trabajando, sacando adelante a tu familia en ambos lados de la frontera. Ah, pero no tienes derecho a ocupar un puesto de elección popular. Entonces es muy burdo. Pero también no hay que distraernos tanto. Esto va a ser un tema que va a generar mucha polémica. Hay otros funcionarios del mismo gobierno federal, como Marcelo Ebrard, el actual secretario de Desarrollo Económico, que tiene la nacionalidad mexicana y francesa. Ahí lo
1: Por
0: quiero ver
1: ejemplo,
0: también, a
1: sí.
0: ver qué opiniones
1: O
0: van a
1: será nada
0: dar
1: más
0: al
1: la cosa con
0: respecto.
1: Estados Unidos, ¿no? A lo mejor es mexicano y ruso y no pasa nada, ¿no? Pero,
0: Definitivamente,
1: o nada más con Estados Unidos.
0: definitivamente que aquí es el tema, yo creo que es directo, y mando muy mal mensaje, don Sergio. Primero que nada hay que tomar en cuenta que pues, no estamos tratando solamente con cualquier país. Y cuando hay ese tipo de señalamientos o acciones o reformas constitucionales con la única propósito de, pues, más que acercarnos, alejarnos, de quien hoy en día es nuestro principal socio comercial. Recuerden que el 85% del comercio que tenemos en el mundo es con Estados Unidos, pero no solo eso, es nuestro principal aliado, socio comercial, amigo, vecino, y en muchas ocasiones aquellos que somos fronterizos, o sea, pues somos familia, ¿eh? En ambos lados de la frontera tenemos familia, y para nosotros, pues definitivamente que sí es un insulto, es una manera muy perversa, digo que nada, de querernos alejar y generar problemas y conflictos con Estados Unidos. Pero paralelo a eso, también utilizan esto como una jugada de tres bandas. También, claro, porque esto se estará
1: ¿Por
0: ahí
1: qué?
0: llevando a cabo un proceso legal, se va a ir a las cámaras, congresos locales, y van a querer usarlo como un tema mediático también para desviar la atención de los verdaderos problemas que se están viviendo en el país, entre ellos, casualmente, los señalamientos que ha hecho el gobierno de Estados Unidos, las diferentes agencias, con el gobierno de México, de sus vínculos con los grupos de criminales, con grupos narcoterroristas, como también los señalamientos directos hacia gobernadores del partido de Morena, entre ellos Rochamoya, Américo Villarreal, Marina del Pilar y muchos otros que están en la lista, y otros funcionarios vinculados también al tema del huachicol, entre ellos, casualmente, los hijos de López Obrador, Andy López Beltrán, ha sido señalado y que aparece ya en los testimonios de las carpetas de
1: Bueno,
0: investigación del
1: ya se le
0: vicealmirante
1: menciona,
0: Díaz
1: ¿verdad?
0: Luna. ante la Fiscalía General de la República. Entonces, esto es también otra cortina de humo, Sergio, porque por más que ellos hagan todo esto, si usted analiza, para nosotros, para los mexicanos, pues no nos resuelve el día a día, ¿eh? No está mejorando nada la situación de nuestro país, está mejorando la calidad de vida, está llegando más inversión, amigo. Al contrario, pues se está perdiendo la confianza por la falta del Estado de Derecho, no está generando empleo, la violencia pues está desbordada en muchas partes del territorio nacional, pues no hay medicamentos para las familias en México, hay serios problemas que se están viviendo en nuestro país, y toda esta cortina de humo pues pareciera ser que también es parte de una estrategia.
1: Oiga, Francisco, usted ha dicho varias veces que usted fue el primero de los primeros que denunció el huachicol fiscal, esta introducción ilegal de combustible, introducción ilegal de combustible a México, y que eso le ha costado una persecución, digamos, del gobierno, pues desde el gobierno anterior, desde López Obrador. Independientemente de que me comente eso, que usted inició con esas denuncias por huachicol fiscal, dando nombres y apellidos, usted también tiene un proceso legal, ¿verdad?, abierto en su contra. Entiendo que usted está en Estados Unidos en este momento.
0: Así es. No solamente fui quien denunció, Sergio, fui quien descubrió, denunció y exhibió la red de corrupción de complicidad política más grande en la historia de este país, que es el huachicol fiscal. Fue en noviembre del 2019. Entonces hicimos un operativo en Tamaulipas cuando yo era gobernador del estado a través del Secretario de Finanzas, y donde con ese operativo pues resulta que agarramos a 30 pipas que tenían cerca de 500,000 litros de combustible, que no podían ellos comprobar su origen, y nos dimos cuenta pues que habían sido introducidos de una manera ilegal. Ahí es como surge el nombre de huachicol, el nombre que se le utiliza todo el término de hidrocarburos ilegal, pero ahora es fiscal, que viene siendo contrabando, pero es huachicol fiscal. No solamente lo di a conocer en una rueda de prensa, presentamos las denuncias, se lo dije al mismo presidente de la República meses después en una visita que tuve en Reynosa, por ahí están los videos donde le señalé lo que estaba sucediendo, las consecuencias que esto se van a traer, no solamente el serio problema de falta de ingresos que estarían omitiendo a la federación.
1: ¿Usted le dijo a López Obrador eso?
0: Directamente a López Obrador, y le enseñé, porque fue en un evento en Reynosa, en la refinería de Reynosa, donde utilizamos esa explanada para poder acomodar ahí todas las pipas que habíamos confiscado. Se lo platiqué, se lo dije, me dijo, lo vamos a checar. Y también le pasé una lista de todo de los órdenes de prisión estatal y de los grupos criminales que operaban en la entidad misma que lo estaba yo pidiendo, constitucional, que establece la decisión, que ellos tenían que coadyuvar también a ir en contra de esos grupos criminales. Situación que no le pareció. No solamente fue el tema del huachicol fiscal, no solamente fue el tema que lo exhibí ante, porque estaba ahí el gabinete de seguridad.
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2: De López Obrador para ir en contra del principal opositor de, o sea, un gobernador en contra del régimen autoritario de López Obrador. Esto, pues definitivamente que sí le funcionó. Y usted dice, auditorio, me va a decir, oiga, ¿por qué funcionó? Pues si no, ha podido desaforarlo. Pues sí, pero mandaron un mensaje. Pues mandaron un mensaje a la oposición de muchos gobernadores, que estos terminaron pues, entregando sus estados. Uh-huh. Pues, ¿qué pasó con Hidalgo, con Omar Fayá? Él entrega el estado de Hidalgo y le dan una embajada. ¿Y qué pasó con Quintana Roo? Con Carlos Joaquín González, que entrega su estado y le dan la embajada de Canadá. ¿Qué pasó en Sinaloa con Quirino? Entrega el estado a Morena, a los grupos criminales, y le dan la embajada de España. ¿Y qué me dice de Sonora? Uh-huh. También pasó lo mismo con Claudio Fabián. Las cosas como son.
3: ¿Dobló? O sea, López Obrador dobló.
2: Fue mi compañera senadora, ¿eh? Sí. Pero eso es lo que sucedió.
3: Claudia Paluís fue su compañera en el Senado de la República. ¿Usted cree que López Obrador dobló a los priistas con eso?
2: No creo. Pues es exactamente lo que pasó. Y también a uno que había llegado a través del PAN y PRD, Carlos Joaquín González, de acá de Quintana Roo. Pero las consecuencias que eso generó es el sometimiento de los estados hacia el gobierno centralista, de lo que hemos luchado siempre, los que vivimos en los estados y los que defendemos el federalismo, y donde les hacemos ver que no todo en la Ciudad de México no puede seguir controlando el poder, entregar el sistema de salud, concentrar a las fuerzas de seguridad, llevar a cabo todo a través de un centralismo desmedido que definitivamente nos ha afectado mucho a los estados. Se nos olvida, don Sergio, que los estados jugábamos un papel muy importante. Si bien es cierto, constituciones que la división de poderes es el poder ejecutivo, legislativo y judicial, eso ya lo tienen controlado, lo tienen sometido. O alguien me va a decir lo contrario, que ya tienen el control absoluto de ambas cámaras y no se diga con el poder judicial del acordeón mismo, que hoy en día pues es un chiste. Pues sabemos que estos fueron impuestos por las listas del acordeón directamente por instrucciones de Palacio a través del partido de Morena, y claro, que eso ha generado serios problemas de credibilidad y confianza, no solamente para la población, sino para los sectores productivos. Y los gobernadores jugábamos un papel fundamental. Por eso se creó la CONAGO, usted ha de recordar.
3: Sí, la Conferencia Nacional de Gobernadores.
2: Vicente Fox se creó la CONAGO, pero no quiero desviarme mucho de ese tema. Contestando a su pregunta, al comentarle que por supuesto que le funcionaba a López Obrador, porque ya ahí vemos y se nos olvida que hubo muchas traiciones. Y no fue traición a un partido u otro, fue traición al pueblo que ellos representaban. Cómo los gobernadores entregaron sus estados, y algunos otros estados como Oaxaca, que les dieron, pues al gobernador entrega su estado, y luego que es el partido del PRI, y luego le dan una senaduría. Pues, eso es lo que se está viviendo en nuestro país, y le incomoda mucho al gobierno federal, en este caso a la presidente, voces como la de un servidor, que está señalando pues lo que está pasando no solamente en el país, sino que subimos defendiendo el Estado de Derecho, la democracia, nuestras libertades, y eso para ellos pues es prácticamente ir en contra. Yo les recuerdo algo a ustedes, auditorio, don Sergio.
3: Sí,
2: miren, dígame. Las democracias, las verdaderas democracias, esto es lo que hacen todos los días, es hacer una lista, pero una lista de los problemas. ¿Y por qué hacen esa lista? Para ponerse a trabajar y buscar la manera de resolver esos problemas, a diferencia de las dictaduras. ¿Sabe lo que hacen los dictadores? También hacen listas, ¿eh? Pero ¿sabe de qué hacen listas? Listas de sus adversarios, de sus enemigos, de aquellos que quieren callar, de aquellos periodistas que son críticos. Esa es la diferencia entre unos y otros, ¿eh? Entre los que hacen las listas de los problemas de su país para poderlo resolver, y a quienes que hacen las listas de todos los adversarios que quieren amedrentarlos, callarlos, y bueno, eso claro. Está pasando.
3: Oiga, en nuestro país. Francisco.
2: No por algo salió la lista de los que ahora ya ellos dicen que son los adversarios del gobierno. aquella instrucción críticos, pero dan a conocer lo que realmente está sucediendo en nuestro país. Pero bueno, eso es
3: la lista de críticos. Oiga, Francisco, si usted viene a México, ¿qué es lo que va a pasar? Si usted pisa territorio mexicano.
2: Y le voy a decir por qué. A ver, ha de recordar usted el caso de Rosario Robles. Que se fue una venganza política de López Obrador. Rosario Robles le fabricaron un delito que dice que porque había mentido, dice bien, por haber dado una información, una licencia de manejar. Por eso estuvo ahí casi 3 años en la cárcel. Pues por, veamos lo que acaba de pasar con don Ernesto Rufo. Me van a decir ahora que el epicentro del huachicol dejó de ser Tamaulipas, cuando estamos hablando de más de 600 mil millones de pesos de producto que ingresó al territorio nacional por las diferentes aduanas del país, a través de pipas, de ferrotanques, e inclusive que llegaron a los puertos de México, entre ellos Altamira, Tampico, no se diga el caso ahí de Sonora, que también a esos puertos llegaron.
3: En Guaymas llegó uno.
2: A Guaymas, fue directamente en Guaymas, donde llegó precisamente sus buques tanques, y donde tuvieron que haber estado involucrados, por lo menos, fíjense bien, hasta que siete secretarías del gobierno federal. Esto no hubiera sido posible sin la anuencia del presidente de la República. Por eso el mismo dijo en una mañanera que todos los negocios jugosos y de corrupción tenían el visto bueno del presidente de la República. Esto no es la excepción. Tan es así que hoy en día sale a relucir los nombres de sus hijos, de estos que estuvieron involucrados directamente en esa operación, porque fue a través de la Secretaría de Energía, la Comisión Reguladora de Energía, que dieron esos permisos, donde operaron a través de las aduanas y donde pues han agarrado los expiatorios. Ahora resulta que no, que el epicentro del huachicol ya no es Tamaulipas ni los puertos, ahora es Ensenada, y es en una casa que vivía don Ernesto Rufo Appel. Eso no puede ser algo más absurdo más que una persecución política, y hoy, lamentablemente, don Ernesto Rufo es un preso político. En el caso de un servidor, le comento que no les voy a dar el gusto. A mí nadie, ningún juez, me ha señalado de que yo sea culpable de nada. Estamos hablando de que a mí no me están señalando por vínculos con el narcotráfico, con el crimen organizado, de pactar con los narcoterroristas, ni recibir dinero, ni apoyarlos, ni mucho menos, no. Uh-huh. Por lo que a mí me señalaron en 2021, me fabricaron, fíjense bien, don Sergio.
3: El departamento.
2: Escucharse como un absurdo. Uh-huh. Pues por la venta de un departamento y por la venta de un cajón de estacionamiento de un departamento que yo compré, que hice público, el que está en mi declaración patrimonial de mi esposa y mío, y que posteriormente de haberlo comprado cuando ya soy gobernador lo vendo. Dicen que esto fue por delincuencia organizada y porque dejé de pagar impuestos. Por todo eso hicieron, de veras, un show mediático que parecía novela, parecía una serie de Netflix que hicieron en el 2021, y diciendo que no, que cabeza de vaca, tiene millones, tenía que desviar recursos, pero no tenía nada que ver. Que jamás ninguna autoridad en toda mi carrera política me ha señalado que yo tenga relación alguna con grupos criminales, y mucho menos de narcotráfico, hoy señalados como narcoterroristas. De donde sí me han señalado una y otra vez, porque se ha molestado tener el presidente de la República, es de mi relación desde que fui diputado federal en el 2000 con mis vecinos del norte, desde con los mayores, con los congresistas, senadores, gobernadores y muchos funcionarios y agencias de Estados Unidos, que lo he hecho durante toda mi carrera política. ¿Por qué? Estamos hablando de Tamaulipas, sin menospreciar el resto del país, es el estado fronterizo más importante de México. ¿Y por qué lo es? Porque el 50% del comercio que se da entre México y Estados Unidos pasa por territorio tamaulipeco, don Sergio.
3: Sí.
2: Lo repito, no sin menospreciar Sonora, que también yo también por mis venas corre sangre sonorense, porque mi abuela era de Obregón.
3: Ándele.
2: Sonora, por cierto.
3: Ándele.
2: A todas las familias de Sonora y los parientes que tenemos por allá. Pero bueno, volviendo al tema, le digo, no les voy a dar el gusto, porque ellos lo que quieren es que yo regrese a México, no para decir que soy culpable, no, es por lo pronto, acá en México, en nuestro país, ya se acabó, deja de llevarse a cabo el debido proceso, de mientras, ¿no? Entonces,
3: sí.
2: Acá lo que pretende es que yo llegue con un juez de control y que diga, ah, bueno, a ver, a usted se le está señalando por esto. Oiga, pero pues yo ya demostré que todo esto se hizo de manera legal. Tan es así que los otros dos imputados, que imputaron a otras dos personas, que por cierto ya quedaron absueltas, porque no quiero entrar en tantos temas técnicos legales, pero imagínense usted, estos miserables, porque esa es la palabra que se les debe de llamar, lo que hicieron es utilizar el término delincuencia organizada. Sí, medio feo, ¿no?
3: Sí, bastante.
2: Uno escucha ese término, ¿qué se imagina usted? Narcotráfico.
3: Claro.
2: Vínculos con el... No. En el Código Penal, la delincuencia organizada es cuando tres o más personas se juntan para cometer un delito reiteradamente, o sea, en diferentes ocasiones. Acá, aunque la Cámara de Diputados mandató que no había elementos de ningún tipo en contra ni por la venta de un departamento, que solamente era evasión fiscal, o sea, que supuestamente no había pagado los impuestos al vender el departamento, cosa que sí, sí se les demostré. Pues lo que hizo la fiscalía es, no nos importa, por orden de López Obrador, si eso fue en el 2021, pues vamos a meterle el delito de delincuencia organizada y lavado de dinero. ¿Para qué? Para poder usar una narrativa, don Sergio, si no, pues se les cayó el teatro, cosa que ya se les cayó, porque ellos saben, ya se hizo público, y hoy en día la presidenta, lo que yo le pedí y la reté, a que fuera al fondo del asunto, ¿por qué no explican por lo que hoy en día me persiguen? ¿Por qué no dicen que esto es la venta de un departamento? No, esto es lo que están persiguiendo a los narcos políticos de Morena, ¿eh? No. Y acá me lo fabricaron. Entonces, ¿qué es lo que hicieron estas gentes? Es utilizar el tema de delincuencia organizada, porque nunca dicen, los morenarcos, y si usted los escucha, cuando me atacan, me separan, me calumnian, es que trae orden de aprehensión, es que prófugo de la justicia. Yo no puedo ser, don Sergio, prófugo de una justicia que se me ha negado, que ya la gané, que ya la demostré. Ya no hay caso, y ellos lo saben, pero tienen que seguir con esa narrativa, porque se les va a caer el hecho de que no han podido ir, no han podido frenar al único gobernador de oposición que se le enfrentó a López Obrador, que le llevaron a caso un juicio de procedencia, y en este caso un desafuero, y que aparte se los gané. Imagínense el ridículo que han quedado. Esa es la verdadera realidad, don Sergio. Y tiempo al tiempo.
3: Bien. Le agradezco mucho, Francisco, su tiempo. Gusto saludarlo y bueno, seguimos atentos a ver si hay una segunda oportunidad más adelante a medida que evolucione esto de volverle a llamar.
2: Ojalá y me dé la oportunidad de poder seguir platicando de los temas nacionales que están sucediendo, porque hay muchos y muchos más que se van a ir juntando en torno a la situación que sea con el gobierno federal, muy especialmente, y con sus políticas públicas y los ya señalados vínculos de políticos de Morena vinculados a los narcoterroristas. Le mando un fuerte abrazo y saludos a todas las familias de Sonora.
3: Gracias, igualmente, hasta luego. Gracias. Es Francisco García Cabeza de Vaca, es exgobernador de Tamaulipas. Vamos con los espectáculos, ¿qué hacemos? Ya nos va a dar tiempo de nada, son las 8:59. Bueno, le vamos a quedar debiendo los el deporte y los espectáculos, porque ya no nos da tiempo de absolutamente nada más que despedirnos. Quedan algunas preguntas, más que nada, algunas mensajes de la audiencia, que los voy a retomar mañana. Esta entrevista con el exgobernador de Tamaulipas estaba pensada a las 8:15, pero no nos pudimos comunicar antes con él. Así que bueno, pues muchas gracias, buen día y hasta mañana.
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1: Gente, ¿qué onda? Buenos días. Oigan, feliz inicio de semana. Ya estamos al último día de este mes número 8, agosto. Hoy se termina. Hoy te pagan la quincena, hombre. Y también es momento de iniciar bien la semana con el pie derecho, con tantas buenas noticias. También supuestamente ya se va a acabar el calor. Supuestamente llega un frente frío y de aquí ya no va a parar. Y con suerte, esta Navidad sí utilizamos nuestros outfits de invierno, no como el año pasado, que pasamos calor en Navidad, que yo creo que pensamos muchos que en vez de pavo o pierna, queríamos comer ceviche del calorón, ¿no? En esta ocasión, en este inicio de semana, tenemos 31 grados centígrados al momento. Estará el día parcialmente nublado. El día de hoy tendremos una máxima de 37 y una mínima de 26 grados centígrados. Mi nombre es Eilian Beltrán y te doy la bienvenida a este tu espacio llamado Actívate a través de Estudio 104.9. También te comparto nuestro WhatsApp por si quieres mandar fotito, quieres mandar un saludo, un cumpleaños, hacer una felicitación, declarar tu amor a alguien de manera radiofónica o hacer una petición musical. El WhatsApp es 6442-332394. La línea está totalmente activa para ti. El día de hoy no se espera lluvia, pero ¿qué tal el día de mañana? Desde el día de mañana, mi martes, hasta el miércoles que viene, supuestamente, se vienen lluvias todititita la semana. Te lo digo para que estés al tanto y también para que vayas rezándole por ahí a algún santo de no caer en algún pachecito de Ciudad Obregón, que seguramente tiene agua para hacernos desatinar y caer en él. Pero bueno, que no baje el ánimo ni la buena vibra, que para eso estamos nosotros, así que quédate conmigo porque se vienen buenas rolas. Sube a tu radio y disfruta de la siguiente canción. 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
1: Nueve ya con 22 minutos. Oigan, pues la Casa de los Famosos parece ser que ya está agarrando la onda y ya se andan poniendo medio picudos, ¿eh? Ya andan como que, pues, respondones, ya andan sacando su personalidad. Ya van 6 semanas. 6 semanas, sí, ¿verdad? No, 5, 6 semanas, 5, por ahí. Pero de todos modos, como que apenas están arrancando con las personalidades, esta onda de los cuartos, esta onda de las rivalidades, debates y contestaciones inteligentes. Y la verdad es que llama mucho la atención. Y en esta ocasión, pues llegaron los posicionamientos, se pusieron medio fieras. Mariana le contestó algunas cosillas a Aldo y a otras personitas y dijo que de aquí en adelante ya no se va a dejar. También, pues, Ernesto LaGuardia dejó cerradita la boca de Aldo. Y también, pues, quien fue eliminado fue Luis Chaparro, convirtiéndose así en el quinto eliminado de la Casa de los Famosos México. Luis Chaparro, tras el posicionamiento, los participantes pues llegaron a la sala de nominación visiblemente nerviosos, hasta que finalmente se confirmó que el influencer debería abandonar la competencia. Todo esto lo hizo en el carrusel, y quienes quedaron así como que en la cuerda mega floja fueron Gema y Luis Chaparro, quienes estuvieron en el carrusel. Aquí lo curioso fue que cuando dijo Galilea que el eliminado de esta noche es, se abre la puerta y vemos a Gema. Y todo mundo de que ¿qué? ¿La Gema? Pero pues de repente el carrusel volvió a dar vuelta, sacó a Gema de la cámara, regresó Luis Chaparro y dijo Galilea Montijo, Luis Chaparro. Y ya, pues sale de la casa, ¿no? Y todo el mundo así como que, a ver, ¿qué? Aquí mucha gente se puso en debate, ¿no? De que no, que Gema tiene ahí como que sus contactos, esto y aquello, cómo se puede equivocar la producción, bla, bla, bla. Y bueno, se hizo un despapalle en redes sociales. Pero a fin de cuentas, quien quedó ya oficialmente como el quinto eliminado de la temporada es el influencer Luis Chaparro, quien solamente comentó, me voy contento, me voy feliz. Pues he ahí el eliminado de la quinta semana de la Casa de los Famosos México. Así que bueno, he ahí un poquito del chismecito de lo que pasó el día de ayer con el espectáculo. Son las 9 de la mañana con 25 minutos y es momento de seguir con más música. Súbele a tu radio y disfruta la siguiente rola.

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2: 9:38, qué buena rola, como que muy llena de energía, muy buenos beats y mucho más. Y también tenemos un poco más de información. Si tú eres amante de Pokémon, pues déjame decirte que se viene película nueva a nuestros cines. Y es que tenemos el primer póster de Pokémon Wild Cards, la nueva cinta animada de la franquicia, que significa el regreso a cines de una película de la saga después de 7 años desde que vimos la película Detective Pikachu. La cinta sigue a un jugador de Pokémon y también a su compañero llamado Mimikyu. Por ahora no hay más detalles al respecto, pero la verdad es que nos lanzaron un póster y la información de una nueva película, aunque sea escasa, pues nos da esperanza mucho a aquellos que nos gusta toda la franquicia de Pokémon, ¿no? Si tú eres amante de todos estos monitos que puedes tener como compañeros, atrapar más y más y más y tener un gran equipo, un gimnasio e irte batalla tras batalla, pues bueno, déjame decirte que esta película llegará a los cines a inicios del año 2027. Así que he aquí el primer avance, el primer cachito de lo que se viene para esta nueva película de Pokémon Wild Cards. Así que bueno, nos queda nada más esperar un poco más de información, que vayan revelando personajes, que vayan revelando un poco más de lo que veremos en esta nueva película, y en 2027 pues a disfrutar de una aventura más de Pokémon. Así que ya sabes, he aquí un poco de información. 9:40 y es momento de seguir con más música. Por eso te recomiendo que le subas a tu radio y que disfrutes de la siguiente rola de Actívate.

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1: Son las 9:53 y bueno, no sé si ya escuchaste la nueva rola de Dana y Belinda, que está buenísima, de hecho la rolita, se llama Dolce Vita, también sacaron su video y pues mucha gente tiene sus opiniones, a mí me gustó mucho la neta. Pero ahora pues está en otra onda dentro de esta nueva colaboración de estas reinas del pop mexicano. Y es que la pregunta es, ¿Dana y Belinda se inspiraron en Paulina Rubio? ¿Por qué digo esto? Dolce Vita desata bastantes comparaciones con la rola Sexy Dance de nuestra querida chica dorada. Tras el estreno de esta canción, colaboración de estas dos chicas, Dana y Belinda, lanzada el día 27 de agosto, usuarios y críticos de la música pop comenzaron a señalar supuestas similitudes con la rola Sexy Dance, tema publicado por Paulina Rubio por allá en el año 2000. Las comparaciones, pues, se concretan en elementos rítmicos y también sintetizadores. Mira, todo esto con coros y también con recursos visuales de ambos proyectos, Mientras que algunos usuarios, pues, hablan de la falta de originalidad. Otros consideran que podría tratarse de un homenaje a los sonidos y también a la estética pop mexicano de los años 2000. Pero mira, todo esto es un dime y diretes de los mismos usuarios. Que si se parece la rola de estas chicas con la de Paulina Rubio, yo creo que nada más al final, con unos beats y también con unas mezclas de sonidos y voces que hacen, ¿qué se parece a una de las mezclas y sonidos que hace Paulina Rubio? Yo cuando lo escuché, que la verdad no lo percaté, me empecé a ver como que el chismecito, y luego me puse a comparar y luego dije, ah, pues sí se parece un chorro. O sea, si sí traes como que esta onda de compararla, se parece muchísimo, pero hasta el final, pienso yo, ¿no? Pero bueno, como te digo, esto es solamente hasta el momento entre lo que los usuarios están debatiendo en redes sociales. Pero hasta el momento no existe una demanda formal ni una pronunciación legal de Dana Belinda, ni siquiera de Paulina Rubio reaccionando a lo que la gente está diciendo por dichas comparaciones. Así que ya veremos qué show, seguramente nos dicen algo más adelante, se van a cansar de que la gente esté diciendo y alguna de estas tres chicas saldrá a desmentir o decir algo al respecto de esta rola. Si es homenaje, si es plagio, si vienen demandas, si viene algo, seguramente nos van a dar la información. El tiempo es sabio y todo nos los hace saber. Son las 9:56, la rola está buenísima, la neta, te invito a que la escuches, pero también te invito a que escuches nuestra siguiente rolita a través de Actívate del 104.9.

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3: El alcalde Antonio Estiazarán, junto a las buscadoras Cecilia Delgado y Cecilia Flores, lideresas de Buscadoras por la Paz y Madres Buscadoras de Sonora, respectivamente, develó el monumento que rinde honor a los colectivos de personas buscadoras, y el monumento y la plaza conmemorativa están ubicadas en la colonia Centro de Hermosillo. Sonora registró una disminución en la tasa de desocupación durante el segundo trimestre de 2026, por lo que avanza con paso firme en la estabilidad laboral y la generación de empleos mejor remunerados que garanticen condiciones de mayor crecimiento económico y bienestar para las familias sonorenses, destacó el gobernador Alfonso Durazo Montaño. La presidenta Claudia Sheinbaum dio la bienvenida al ciclo escolar 2026-2027 a los 28 millones de niños, jóvenes y adolescentes que este lunes comienzan sus clases en la Escuela Secundaria número 10, Artes Gráficas, en la Alcaldía Cuauhtémoc de la Ciudad de México. De paso, la primera mandataria adelantó que el día de mañana no habrá conferencia, pues a las 11 de la mañana presentará su segundo informe de gobierno desde Palacio Nacional. Consulta esta y otra información en www.nuestrasnoticiasonora.com. Soy Cheri García y continuamos en una hora con más información en Nuestras Noticias Radiorama Sonora.
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1: Oigan, son las, sí, las 7, man, mala yo, fueran las 7 de la mañana. Son las 10 con 7 minutos. Oigan, tenemos 33 grados centígrados al momento. Hoy alcanzaremos una máxima de 37, que no es tanto, la neta. Días anteriores que hemos alcanzado los 45 grados centígrados, 37, pues, nada más que como sigue agua dentro, bueno, en nuestras calles, pues posiblemente podamos sentir la humedad de esto que es la evaporación, ¿no? Pero alcanzaremos los 37 grados centígrados como máxima y como mínima los 26 grados centígrados. Hoy iniciamos ya la segunda hora de Actívate a través de Estudio 104.9. Mi nombre es Eilian Beltrán y tengo mensajitos por acá. Mensajito de mi buen amigo Jorge Labrada para iniciar bien la semana. Nos pone: buen día e inicio de semana, Eilian. Ya estamos a unas horas para que inicie septiembre. Sí, amigo, sí, lábaro patrio. Y que nos traiga muchos proyectos buenos. Vamos a darle con todo a este día y que sanen las rolitas de Actívate. Bendiciones, saludos y abrazos. No, amigo, qué bueno, la neta, tu saludito todos los días me llena mucho de energía y lo agradezco por montones. Saludos también para ti, que tengas un excelente día. Y bueno, también tenemos por acá, a ver, saluditos para el buen Humberto, que anda chambeando en la carnicería Chihuahua, me está diciendo. A ver, tenemos por acá también para Paco Hernández, que nos escucha en nuestra página oficial desde Culiacán, Sinaloa. También tenemos para Brian Nava, que dice que son sus últimos días por acá en Ciudad Obregón, porque loca. Y pues bueno, también seguimos por acá con más de nuestros saluditos para Yasmín, que anda chambeando también en una boutique. Dice: saluditos, Yasmín, que tengas bonito día e inicio de semana. Gracias por mandar mensajito. Tenemos saludos para la psicóloga Cassandra Guzmán. Ah, que de hecho ayer fui con ella. Qué bueno que nos está escuchando, psicóloga. Porque ayer me invitó a un taller que se llamaba Cicatrices de Oro, que agarrabas un corazón, te daba una figura de un corazón de yeso y lo intencionabas. Muy bonito, muy bonito, muy sanador. Lo intencionabas y ya después lo llevabas como que a un lugarcito y te daba como que un martillo y quebrabas la figura de corazón. Una vez que lo quebrabas, que ya estaba intencionado con cosas bonitas, que pues asemejaba tu corazón sano, sin heridas y mucho más, una vez golpeado, pues se quebraba, ¿no? Y ahí estabas con pegamento queriendo pegarlo y mucho más. Yo me clavé pegando el corazón, quería que quedara pues como estaba, tal cual, así como me lo dio, igualitito. Tanto me tardé, tanto me clavé, tanto me enfoqué, que vio mi cara de frustración al no poder y me dijo: Eilian, no va a quedar igual, tienes que aceptarlo. Las heridas generan grietas, las heridas esto y aquello, pero vamos a arreglarlo. No, hombre, el taller súper emocional, pues se pintó y en las grietas pusimos como que hojitas de oro. Quedó padrísimo, una muy buena enseñanza, un muy buen taller. Y pues saludos a la maestra y también psicóloga Cassandra Guzmán, muy muy cool. Para la Luz Rojas, que anda chambeando también, le mandamos un saludote. Y por supuesto a mi buen amigo Daniel Gagiola, que también nos está escuchando desde su consultorio. Para todos ustedes, un saludote. Pues ahí están los saludos. Gracias por mandar WhatsApp, te lo recuerdo, con 42 33 23 94. Y bueno, después de esto, vámonos con la siguiente rola. Esta es la segunda hora de Actívate y

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1: 10:20. Oigan, que Karol G anda con Bruno Mars, que ya son novios. ¡Órale! Bueno, estos son algunos rumores que están por ahí comenzando en publicaciones de redes sociales. Y es que también Bruno Mars, pues, recientemente compartió algunas pistas que nos quedamos así como que ¿qué? ¿A poco sí, eh? Con una publicación del cantante, y ahora también crecieron pues todas las especulaciones que compartió después la colombiana. Mira, te cuento bien ese detalle del chisme. Bruno Mars encendió las especulaciones al publicar un video con la canción Still y escribió lo siguiente: cuando todo lo que quieres es paz, pero te estás enamorando de una latina. ¡Tómala! Sus seguidores obviamente rápido relacionaron el mensaje con Karol G. Pues es que ha subido cosas con ella últimamente, ¿no? Colaboración y mucho más. Y eso no es todo. No nada más nos quedamos con lo que dijo Bruno Mars. Escucha bien. La cantante colombiana Karol G avivó un poco más este rumor al compartir una galería con 10 fotografías junto al cantante Bruno Mars, en las que aparecen durante distintos momentos relacionados con su colaboración musical. Ambos intérpretes de esta rola Still en el concierto de Karol G en Los Ángeles, pero ninguno ha confirmado que exista una relación sentimental. Por ahora, el supuesto romance permanece como una especulación entre seguidores de ambos cantantes. ¿Te imaginas? La neta, serían bonita pareja, ¿eh? La neta, sí. Y es que las fotos también se ven como que muy querendones, muy de que, ah, pero igual puede ser muy de compas, ¿no? Pero no sé, ¿te imaginas? La rola está buenísima, eso sí. Pero imagínate entre estos dos, imagínate, si Karol G es una destroyer, es una super chica que trae siempre como que la fiesta, siempre anda de muy buen humor. Y Bruno Mars también, la neta, trae como que muy... una vibra muy cool. A mí se me hace que Bruno Mars siempre anda como que muy happy, muy a gusto, muy como que, pues súper buena vibra, guanabito, lo que tú quieras. A mí, la neta, ambos cantantes me gustan muchísimo. Imagínate que tengan un romance, que hagan click. O sea, digo, no es tan descabellada la idea, ¿no? Y que anden por ahí tirando un poquito de factos en redes sociales, pues claro que la gente se pone a hablar. Y hablan desde la emoción de que pueda existir una relación sentimental entre estos dos. ¿Tú qué opinas? ¿Te gustaría que viéramos un poquito de este romance si es que llega a ser realidad? ¿Crees que estos dos compaginen para tener una historia de amor? ¿O solamente están jugando con nuestros sentimientos? Son las 10:23 en lo que sí o no son peras o manzanas, ¿hay relación o no? Yo te dejo con buena música. Súbele a tu radio y disfruta de la siguiente rola en Actívate.

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1: Son las 10 de la mañana con 38 minutos, seguimos con más información y bueno, para todos aquellos que han ido como que a ver la película del Coyote versus Acme, que está buenísima, la neta, buenísima, yo y mi gran bocota que fui con todos mis amigos, de que a cada amigo que yo miraba, güey, ya supiste que el Coyote sacó una película, pues ya la he visto como dos veces, y parece que hoy también otra bolita de amigos de que, güey, la película que dijiste que ir a verla, y yo, sí, hay que ir a verla. Yo mi gran bocota y también el no saber decir, ya la vi, o no tengo ganas, güey. Pero ya, con todo mundo quedé a verla. Pero pues bueno, combo lunes a fin de cuentas, ¿eh? Buenísima, si tú creciste viendo El Coyote y El Correcaminos, esta película te va a encantar, porque además es una película híbrida, o sea, es como tipo Space Jam, entre que es live action y también es animada, ¿no? Pero además tengo una muy buena noticia para ti, porque esta película, además de que es muy parecida a Space Jam, pues también tiene que va ganando en cifras y en números. Y es que El Coyote versus Acme es la gran sorpresa de los Looney Tunes. La nueva película del Coyote está conquistando toda crítica, como también a todo público. De hecho, México se ha convertido en el país que más le ha dado apoyo a esta película y se ha convertido en una de las pelis híbridas de los Looney Tunes mejor valorada hasta el día de hoy. La historia sigue al Coyote cuando decide llevar a Acme a los tribunales después de que uno de sus productos pues vuelve a salir mal otra vez, con la ayuda de un abogado que también atraviesa por ahí como que sus propios problemas personales, pues se alían y empiezan como que a jugar esta demanda, ¿no? Pero lo más curioso está detrás de cámaras. Warner Bros. Había cancelado la película por allá en el año 2023, cuando ya estaba terminada, y posteriormente Ketchup Entertainment compró los derechos de esta peli y empezó con todo el show de la distribución, el empezar como que a producirla y mucho más, por alrededor de 50 millones para así llevar finalmente esta película a los cines, que el día de hoy sigue vigente, por si la quieres ver, está en cartelera. Ahora que la película está recibiendo un gran apoyo y muy buena respuesta de la crítica y el público, con un sonido pues que es un estreno para Ketchup Entertainment, ¿también será que Warner Bros. Ya se está pegando golpes contra la pared por dejar ir tan buen proyecto? Bueno, quién sabe, capaz y sí. Una aventura que demuestra que los personajes de los Looney Tunes todavía tienen mucho peso. Y es que, ¿cómo no? Si los chicos de los 90s y los 80s, pues son los que tienen poder adquisitivo ahorita, ¿no? O sea, yo creo que la industria del cine, manejando este formato de la nostalgia para este tipo de generaciones que ahora tienen lana, pues es muy buen mercado para que se vayan a gastar. Mira, la primera película de Space Jam apenas consiguió el 46% de aprobación y también en lo que fue taquilla. Después siguió otra película de los Looney Tunes llamada De Nuevo en Acción, que el protagonista era el Pato Lucas y también era híbrida, ¿no? Esta apenas consiguió el 57%. Después salió la segunda película de Space Jam y esta, la neta, no estuvo tan chila. Salió con un 25% de aprobación del público y también en taquilla. Pero mira, 46% de Space Jam 1. Looney Tunes en acción, 57%. Space Jam 2, apenas 25%. Escucha bien la cifra. Y ahora El Coyote, que tiene apenas una semana en cartelera, ha tenido hasta el momento 96% de aprobación. Y es que la historia está buenísima, el formato visual está buenísimo, el cómo manejan también a los personajes, que de repente decimos, ay, va a salir siempre este, no, que este es el malo, que ese es el bueno. La neta te deja sorprendidísimo cómo va avanzando la historia y cómo de repente te quedas, hey, yo pensé que, pero este, yo, la neta, muy, muy buena. Tan buena que dices, oh, no quiero ir al baño porque se me va a perder alguna escena importante. Así que si no la has visto, mega recomendada. El Coyote versus la gran cadena Acme. Así que bueno, ahí está un poquito de información. Son las 10:43 y es momento de seguir con buena música. Así que súbele a tu radio y disfruta de la siguiente rola.

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1: Ok, 10:52 y bueno, qué buen inicio de semana, ¿no? Ya es el último día de este mes de agosto, hoy te pagan la quincena. Hoy termina el mes número 8 y bueno, iniciamos el día de mañana ya con septiembre. Y así a darle con todo, con el pie derecho, qué buena semana para iniciar con buena vibra. A decretarnos cosa buena. Si tu día no inició con el mejor ánimo del mundo, entonces es momento de cambiar ese mod. ¿Y qué mejor que hacerlo con la buena música aquí en Estudio 104.9? Y recuerda, la mente conectada a nuestro cuerpo. Lo que crees, se crea. Así que el cerebro no se anda con bromitas, ¿eh? Tampoco te digas, no, es que yo te eches para abajo, te hagas de menos o te digas puras cosas malas. Mejor dile cosas buenas para que las crea y asimismo, pues empieza a crear un enfoque diferente, más positivo y mucho, mucho mejor. Te lo digo para que si tu día anda como que muy down, muy bajón, empiece a subir y empieces a disfrutar de este tan rico inicio de semana y cierre de mes, ¿eh? Y bueno, con esto yo paso a retirarme. Mi nombre es Eilian Beltrán. Espero te haya encantado la playlist de esta semana para llenarnos de energy. Y también es momento de retirarnos. Yo me voy, pero te quedas con buena música, con la compañía de Necker Díaz. Y también te recuerdo que yo regreso en punto de las 3 de la tarde con más música y con el programa de Conexión Romántica de 3 a 4. Y de 4 a 5 seguimos cantando con la programación de Playback. Así que seguimos en contacto. Recuerda, en punto de las 3 tú y yo tenemos una cita. Hasta entonces, adiós.

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3: A unos días del regreso a clases de estudiantes de nivel básico, el sistema de transporte urbano en Hermosillo enfrenta un déficit de al menos 200 unidades, consideró el vocero de la organización Vigilantes del Transporte, Alfonso López Villa. Indicó que además la flota de camiones está desgastada y a diario se descomponen adicional a los recurrentes accidentes de tránsito en los que participan. Por primera vez, el gobierno de Sonora entregó el premio estatal Mujeres que Transforman el Conocimiento, una iniciativa impulsada por el gobernador Alfonso Durazo. El galardón busca reconocer, visibilizar y favorecer la labor de investigadoras sonorenses que, mediante sus proyectos, contribuyen al avance de la igualdad sustantiva, la erradicación de las desigualdades estructurales y la transformación social, institucional y cultural. El titular de la Unidad de Inteligencia Financiera de la Secretaría de Hacienda, Omar Reyes Colmenares, informa que en lo que va del sexenio se han bloqueado más de 24,000 cuentas por actividades financieras irregulares, donde se ha concentrado más casos en la Ciudad de México, Jalisco, Nuevo León, Sinaloa y Baja California, estados con más cuentas inmovilizadas. Consulta esta y otra información en www.nuestrasnoticiasonora.com. Soy Cheryl García y continuamos en una hora con más información en Nuestras Noticias Radiorama Sonora.
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5: La presidenta Claudia Sheinbaum informó que hoy arranca en escuelas el programa ABC de las Emociones. Morena eligió a Higinio Martínez como su propuesta para presidir el Senado. La designación será votada este lunes. Vinculan a proceso a Irving N. por presuntamente almacenar y compartir material de abuso sexual infantil. Permanecerá en prisión preventiva mientras continúa la investigación. Autoridades aseguraron 210 armas provenientes de Texas y detuvieron a 3 personas en Nuevo León. Con este decomiso suman más de 30,000 armas incautadas en México. El gobierno federal aumentó su gasto entre enero y julio, aunque registró un subejercicio superior a 438,000 millones de pesos, informó Hacienda. Estados Unidos bombardeó posiciones iraníes en la isla del Arak. Irán respondió con ataques contra instalaciones militares en Jordania y Emiratos Árabes Unidos, elevando nuevamente la tensión regional. La Leagues Cup modifica la jornada 7 de la Liga MX. 4 partidos serán reprogramados por la participación de América, Monterrey, León y Toluca.
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3: Las 11. Con 19 minutos.
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1: Amigos, 11:27 de la madrugada en este lunes, ajetreadísimo, Dios mío santo, el tráfico que había en la mañana, pero bueno, esa es otra historia para otro momento. Vámonos con Whitney Houston, estás en el 104.9.

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7: Las 11 con 38 minutos.
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1: Ya para las 12 de mediodía, aquí en Estudio 104.9 FM, ya casi llegan las 12, ya casi llega el calor, no, ya está haciendo calor, man. Aunque la mañana estaba nubladito, estaba rico, estaba fresco, incluso yo tenía frío con el aire prendido del carro, o sea, sí tenía frijolito, lo traía en el 2, en el 1 lo traía, tenía frío, pero bueno, ya dieron las 7 y media, 8 y llegó el calorón, pero Diosito santo, mi vida está de loco. Ciudad Obregón, son un asco las calles, no hay ni una calle abierta, entonces ya no sé ni qué decirles. Eso de decirles que salgan con 3 horas de anticipación, pues ya creo que todos lo sabemos, tenemos que hacer eso, ni modo. Y nada de que agarra rutas alternas porque no las hay. Lo que sí podríamos hacer un poquito en cuestión de volante, de manejo, es no tapar otros carriles. O sea, todos quieren dar vuelta al mismo lado y te tapa los carriles, pues hacer un embotellamiento porque ya no dejas pasar a los que van de... Por ejemplo, si tú vas de sur a norte y es libre para los de oriente a poniente y quieren doblar al mismo lado, ya se atraviesan todos y se para el tráfico porque se paran en medio de la calle todos. Pero bueno, es otra historia para otro momento. Yo sigo con más música porque Lele Garganta, continúas en Estudio.

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11: Las 11. Con 48 minutos.
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0: Las 12 en punto.
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5: El próximo domingo 11 de octubre, la Universidad de Sonora realizará de su carrera de aniversario, en la que invita a la comunidad universitaria y a la sociedad en general a sumarse a los festejos por los 84 años de la máxima casa de estudios de Sonora. Las inscripciones tienen una fecha límite del 25 de septiembre, con un costo para participantes, el cual será de $300, lo cual le dará derecho en los 5 kilómetros a un kit que consiste en la playera, número y chip, y los estudiantes que se registren en el portal de alumnos para acreditar puntos culturales estarán exentos de pago, pero no recibirán el kit. A pocos días del regreso a clases, las ventas de mochilas, uniformes y útiles escolares comenzaron a registrar un ligero repunte en el Mercajeme, luego de un mes de agosto marcado por una baja afluencia de clientes. Durante las últimas semanas, las ventas aumentaron alrededor de un 20%. Sin embargo, el movimiento comercial continúa por debajo de los niveles registrados durante el mismo periodo del año pasado. El gobierno de México recuperó 5.8 millones de dólares de activos vinculados a la trama de corrupción del exsecretario de Seguridad Pública Genaro García Luna, 2006-2012, declarado culpable de narcotráfico en Estados Unidos en 2023, y destinará esos recursos a escuelas de la montaña de Guerrero, una de las regiones con mayores índices de pobreza del país, para ampliar la educación media superior y superior en esa región del sur de México, y de ser necesario, también atender necesidades de educación básica. Consulta esta y otra información en www.nuestrasnoticiasonora.com. Soy Cheryl García y continuamos con esta y más información en unos momentos más en Nuestras Noticias Radiorama Sonora con Oralia Costa.
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1: Oigan, amigos, 12.8 minutos de la tarde en estudio. ¿Qué onda con el farmeo de ahora en la Laguna del Niner, eh? Deje de ser feliz a la gente, por el amor de Dios. Ya, ustedes hagan de su vida un papalote y dejen disfrutar a los demás. Pues lo bueno, los jóvenes de hoy se entretienen en eso y no en otras cosas. Vean el lado bueno. Antes, pues también, ¿no? También estaban los bailes de Tectonic. Eso sí estaba feo también. No, es como cuando dice el papá de Homero Simpson, algo de la onda, que tú estás en la onda, pero cuando creces crees que estás en la onda, pero ya no estás en la onda porque la onda es otra onda. Algo así va el refrán del abuelo Simpson, Abraham Simpson. Y pues si los chavos de hoy en día traen eso, que ni tan chavos, ya vi señores ahí, pero está bien, si te hace feliz hazlo y que no te importe lo que digan los demás. Es mejor a que, por ejemplo, a mí me tocó que todos mis amigos se creían cholos, de ahí todos querían andar filereando gente, asaltando. Mejor ahorita, batallas de ahora, ¿no? ¿Qué es eso? Mejor. En mis tiempos nos macheteábamos, ahora hacen batallas de formar aura. Está mucho mejor, créeme, que ahí... ¿Qué hacían los niños de ahí 12 años? Ahí con, soy cholo y no puedes entrar a mi calle, hazme el favor. Dejen a los muchachos, hoy en día están haciendo algo sano, malo fuera que anduvieran haciendo cosas indebidas, ilegales o algo por el estilo. Porque antes se usaba mucho lo de rayar y todo eso. El graffiti es un arte, pero no el barto acá en la esquina con una lata negra toda fea. Graffiti es otra cosa, son dibujos, está bien, las letras bombas y bonito. Eso es otro estilo, ¿eh? Pero yo soy tal, un rayo en la esquina, voy a rayar el portón de esa casa, soy bien chistoso. Sí, no, men, no, gracias a Diosito hemos ido evolucionando y ahora pues aunque dan cringe o no sé tú, pero pues es mejor que estén en las batallas de Farmer Aura que haciendo cosas delictivas, ¿verdad? No le hacen daño a nadie, se juntan en un lugar recreativo, todos participan, todos son incluidos. Vi un tiburón por ahí también, o sea, esto de farmear aura ha llegado hasta los animales. Entonces yo lo veo bien, no sé tú qué opines, mientras no te hagan daño a ti, no estés ahí regando la maceta. Si quieren ser terian, déjenlos, por el amor de Dios también, hombre. No están haciendo nada malo, pero pues bueno, mientras sean cosas sanas, están bien por los jóvenes de hoy en día. Ay, me siento bien anciano, batoneta, pero bueno, es otra historia para otro momento. Yo voy con más música porque no aguanto la garganta, estás en estudio.

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10: Las 12, con 17 minutos.
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9: Las 12 con 36 minutos.
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1: Las 12 con 45 minutos.
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1: Amigos, 10 minutos ya para la 1 de la tarde. Te quedas en el estudio 104.9 FM. Viene Manuel Ville, después viene Leilian y luego Socorrito. Así que tengas un bonito lunes, jueves, ándale pues. Lunes 31 de agosto. Adiós, agosto. Gracias por tantas lluvias y mugroso calor también. Pero ya, ahí viene un primer frente frío en 15 días.

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3: El regidor Edgar Gutiérrez Lara propuso crear un despacho jurídico en Cajeme especializado para brindar defensa legal a los elementos de la Secretaría de Seguridad Pública involucrados en posibles delitos. Señaló que algunos policías han quedado sin respaldo jurídico pese a contar con años de servicio, por lo que planteó utilizar recursos disponibles para garantizarle certeza y acompañamiento legal. Tras 129 días de plantón frente al Congreso de Sonora y 99 en huelga de hambre, integrantes de Comafam levantaron el campamento de la dignidad tras alcanzar acuerdos con autoridades estatales sobre educación inicial. El movimiento aseguró que dará seguimiento al cumplimiento de los compromisos y advirtió que las protestas podrían regresar si estos no se respetan. 10 personas fueron detenidas en Oaxaca durante un operativo contra integrantes de la Alianza de Sindicatos y Organizaciones del Estado de Oaxaca, investigados por delitos como extorsión, cobro de piso despojo y narcomenudeo. Entre los detenidos se encuentra Ricardo, síndico municipal de Oaxaca de Juárez. Durante los cateos también fueron aseguradas armas, cargadores y cartuchos. Informó para Radiorama Sonora, Susana Arana.
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Una de la tarde con 9 minutos, lunes 31 de agosto, ya regresaron los chamacos a las escuelas a dar clases, fíjate, aquí tengo un maestro, un profesional de la locución, un hombre que dice que viene de, ni más ni menos, de Argentina, pero yo siento que es más, ¿qué te diré? Tipo europeo, se me hace a mí, a lo mejor italiano, francés, ¿quién sabe? Oye, saludos a toda la pandilla, damos inicio a una nueva semana con toda la energía, con toda la actitud y te invito a que me mandes mensaje a cabina al 6442-332394. Ahorita es la hora del pipirín de mediodía y a lo mejor no sabes qué botanear y te cuento. 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Saludos a Liceo Olivarría, que fíjate que nos está escuchando hasta el otro lado. El vecino del norte, gente que anda luchando, dándose el tiro por el sueño americano. Un abrazo enorme a todos los paisanos que se encuentran por allá, un abrazo enorme. Y esto no se detiene, sigue la máquina de sueños, sigue la máquina de memorias, porque nos vamos con una canción. De esas que tienen nombre y apellido, nos vamos con Rey, ¡qué vida la mía!

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1: Una de la tarde con 23 minutos. Estamos de regreso. Saludos por acá a John Winston, que dice: Manolito, aquí andamos presente, aguantando el calor. Está un poquito de la Devlin. Anda bravo el güero en esta tarde. Ahorita andaba checando el clima y aparentemente, ya sabes que siempre me equivoco, pero aparentemente se esperan lluvias en esta tarde. Así que hay que aguantar esos momentos, porque quita más al ratito. En un par de horas va a venir el agua. Esperemos que así sea. Saludos a Lalo Quintero, bonita tarde a toda la pandilla que se anda reportando la base. Por acá anda Olivia, fíjate, que dice: Manuelito, buenas tardes. Mi reporte aquí a la base. Andamos haciendo comida para mis criaturas, mis bendiciones. Para mis pequeños estudiantes que llegan con hambre. Saludos y bonito día. ¿A cuántos de por acá? Aprovecho este mensaje, ya les tocó, fíjate, el tener que levantarse temprano, el tener listos los uniformes, el lunch, la comida para los niños, las bendiciones. ¿A cuántos les tocó, fíjate, ir por primera vez a llevar al niño, ya sea al kinder, a la primaria? Mándame tu mensaje al 64-42-33-23-94, está de la Devlin. Obviamente el calor, espero que sepas la referencia. Mándame mensaje a cabina, tal a Manuel Villa, la voz que te acompaña. Y ahorita vamos a traer pura canción, pura joyita, ya saben, noventera de los 2000. Por ejemplo, me mandan y me comparten una canción, me dicen: queremos escuchar algo de rap noventero, ahorita ponemos con todo gusto. Pero ya es 31 de agosto, ya es quincena, andamos de, con sonrisa de oreja a oreja, fin de semana acaba de pasar, una nueva semana llega. Y para mí, yo ya estoy en septiembre, fíjate, mis días ya empiezan a sonar así.
2: Pozole, pozolito.
1: Calentito y picocito.
2: Chile y limón.
1: Ya viene septiembre, ya vienen los mejores meses del año. Vamos a cerrar con todo y vamos a cerrar con toda la energía este mes. Vamos a cerrar el 31 de agosto como se merece. Mándame ese mensaje, cabina, mándame ese audio solicitando alguna canción, alguna felicitación que quieras. Aprovecha, aquí le mandamos todo. Todas las mejores vibras a tus criaturas para que les vaya de maravilla en este inicio de clases. Un abrazo enorme a todos los que son papás. Y vamos con una canción que te va a hacer viajar al pasado. ¿Dónde vas? Aquí en estudio.

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5: Una de la tarde con 34 minutos. Estamos de regreso. Te habla Manuel Villa. Oye, gracias por tu mensajito, por tu aporte, por tu comentario. Ya sabes que este programa es tuyo. Yo solo le presto la voz un par de horas. Invitamos a toda la gente que nos escucha que mande ese mensaje. Cuéntame, ¿dónde andas? A lo mejor andas trabajando en la oficina o andas preparando los sagrados alimentos en tu hogar. Házmelo saber. Al siguiente número, alguna canción, con todo gusto, con toda confianza, claro que se puede. 64-42-33-23-94. Y un abrazo y un saludo enorme a la gente que tiene negocio, a la gente trabajadora de Ciudad Obregón, que dice: Manuel, yo la neta le ando buscando la manera.

a los panteras, a toda la gente, a los opilotes, a la raza que anda trabajando y recorriendo las calles de Ciudad Obregón, a la gente que anda contenta porque ya se activaron las clases, el regreso a clases, pues también trae trabajo para ellos. Cuéntame dónde andas, qué andas haciendo, traigo información, traigo música, ya sabes. Y traigo audios de la raza, la bandera nacional, por acá anda Lalo Quintero, bonita tarde, cuéntame. ¿Alguna canción, alguna melodía? Échate ese audio. A ver qué me dice mi estimado Lalo. Dice, Manuelito, aquí andamos, saludos al Che Torres. Ahorita llegó aquí a andar platicando, contando sus chocoventuras. Dice que él era un joven modelo allá, en, ni más ni menos, en la Argentina. ¿Será verdad eso? ¿Qué opina el público? Oye, ahorita nos vamos con audio, andaba batallando aquí con la máquina. Pero por mientras, ¿qué te parece si nos vamos con esta canción que me solicitó? Ahorita ponemos el audio a cargo de Fito Pais. Un vestido y un amor. A ver si se anima la máquina. Saludos a toda la gente, entonces nos vamos con música. ¿Dónde más? Aquí en Estudio 104.9 FM.

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1: Una de la tarde con 52 minutos, estamos de regreso. Oye, y ahora sí ya arreglamos la máquina, ahorita me comuniqué luego con el técnico. Saludos a Kiko, hasta Nogales, se la rifó en el instante, la arregló. Dice, Manolito, esto es cuestión de moverle aquí y acá. Es el hardware, software, sabrá de qué idioma me estaba hablando. Yo nomás le estaba diciendo, claro que sí, campeón, tú puedes. Y ya quedó, ahora sí ya vámonos con los audios. Saludos a Lalo Quintero, bonita tarde.
2: ¿Qué tal, Manuel? Buenas tardes.
1: Buenas tardes.
2: Si puedes poner un gusto culposo.
1: Es cuéntanos.
2: Fito Páez con su canción Te Vi.
1: Fito Páez.
2: Buenas tardes.
1: Te Vi la canción. Ahora sí ya va a salir. Saludotes a toda la gente. Aprovecha, manda el audio.
3: Qué rollo, mano.
1: ¿Cómo andamos, mi señor Genaro?
3: Toreando el soldado, mano.
1: Anda con todo el güero.
3: Gracias a Dios. Están más o menos los viajes, hermano.
1: Me imagino que se activó ahora con el regreso a clases, ¿no?
3: Con un tráfico del demonio, con estos pleberos que entraron en la escuela.
1: Me imagino.
3: Ahí vamos.
4: Una de la tarde con
3: saludos,
1: ahí me escuché, saludotes. Un abrazo enorme a toda la gente trabajadora de la bella KGM, saludotes. ¿Quién más anda por acá? Mi estimado John Winston, que dice, Manolito, que andamos recorriendo las calles de Obregón y andamos con mucho cuidado. Un abrazo enorme y con mucho cuidado, evidentemente.
5: Manuel, ¿me puedes poner la ronda de Julio? 1, 2, 3, por favor.
1: 1, 2, 3, a cargo de Julio, claro que sí. Entonces, un tema en inglés y uno en español para cerrar la primera hora y la segunda hora. Ya sabes, modo rocola, saludos a Susi, Lechuga, a toda la gente trabajadora en las oficinas. Que ahí andan ahorita metiéndole 1,000 por hora también a la gente que anda pagando los contadores, a la gente que se le rifa las nóminas. Bonita tarde, entonces nos vamos con este tema de Fito Páez. Si vas manejando, disfruta. Si estás en casita, ya relájate. Vamos a poner canciones bonitas. ¿Dónde más? Aquí en estudio.

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3: Arrancó la construcción del Centro Comunitario México Imparable en Ciudad Obregón con una inversión de 10 millones de pesos para ofrecer a jóvenes y familias espacios para el deporte, la cultura, la recreación y la salud mental. La obra contará con canchas, gimnasio de box, trotapista, áreas para teatro, danza y coro, además de atención psicológica y paramédica. Se prevé su conclusión entre noviembre y diciembre. Sonora registró una disminución en la tasa de desocupación durante el segundo trimestre de 2026, al pasar de 3% a 2.76%, destacó el gobernador Alfonso Durazo Montaño. Además, la entidad registró una informalidad laboral de 43.9%, ubicándose en el octavo lugar nacional con menor tasa en este indicador. Durante la última semana, la Secretaría de Salud de Sonora reforzó las acciones contra el dengue con una fumigación en más de 10,000 viviendas y 95,000 hectáreas en distintas regiones del estado. Las brigadas también aplicaron larvicida y revisaron recipientes para detectar criaderos, además de exhortar a las familias a eliminar el agua acumulada en los patios. Informó para Radiorama Sonora, Susana Arana.
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0: Eso es todo, 2 de la tarde, ni más ni menos con 7 minutos. Vaya manera espectacular de dar inicio, de arrancar el modo Rocola, canciones de todos los tiempos, de todas las épocas. Invitamos a toda la gente que nos escucha en la bella Cajeme y alrededores que se comunique conmigo, a tu amigo servidor Manuel Villa, la voz del mediodía, la voz que te acompaña y la voz que te escucha. Acabas de escuchar esta canción, ni más ni menos, a petición de mi estimado Mario Ramírez. Dice: Manuelito, saludote y una excelente tarde para ti y para toda tu pandilla, reportándome la base como merecemos. Hay una rolita a la que tú gustes, confío en tu excelente gusto musical. Excelente día, gracias. Y me dice: aquí andamos trabajando, gracias a Dios hay trabajo. Bendecidos con eso. Vamos a escucharte un rato, dice, para ir a comer, a disfrutar los sagrados alimentos y seguir trabajando como se merece. Aquí andamos, ni más ni menos, en el transporte personal de GK Rental. Saludos a toda la pandilla ahí de GK Rental. A la orden, un abrazo enorme, que siga cayendo trabajo. Saludos a todos sus compañeros que se la rifan. Ahí llegan con bien a su destino. Y te cuento que Queen y David Bowie no entraron al estudio con este tema con la intención de crear una canción histórica, la que hoy conocemos. Simplemente estaban ahí cotorreando, pasándola bien, compartiendo un espacio, fíjate, instrumentos y unas cuantas ideas. Y entonces pasó algo realmente extraño. Una improvisación se convirtió en magia. Entre risas, noches de estudio y músicos intercambiando melodías, nació una de las líneas de bajo más reconocibles de la historia. Y obviamente estamos hablando de la que sacó de la nada John Deacon. La tocó, improvisó y sin saberlo, acababa de crear algo que décadas después seguía siguiendo y viviendo en la cabeza de millones. ¿Qué te parece? Canciones con magia. Y hablando de canciones con magia, seguimos recibiendo audios, mensajes, peticiones, con todo gusto. Alguna felicitación también para tu hijo, tu bendición, que acaba de iniciar a clases. ¡Anímate, no pasa nada! ¡Buenas tardes!
1: Hola, hola, buenas tardes.
0: ¡Muy buenas tardes! ¡Saludotes!
1: Gracias por la base.
0: ¡Gracias por eso!
1: Voy a pedir una canción.
0: ¡Cuéntanos!
1: La canción es Azul y la canta Bolovan.
0: ¡Bolovan!
1: Saludos a Cristina Castellanos, la morrita.
0: ¡Saludotes a Cristina Castellanos, la morrita, a toda la gente que se la rifa ahí! Y ni más ni menos, a Labris Gómez también. ¡Nos vamos con ella! Es Azul a cargo de Bolovan. Y esto suena así. ¿Dónde más? Aquí en estudio.

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0: 2 de la tarde con 23 minutos. Estamos de regreso. Está la Manuel Villa, la voz de mediodía. Y resulta, resalta que hace calor y la música suena bastante bien porque hay canciones que cuentan una historia, fíjate, y otras más que parecen abrir una puerta. Irad Manuel, ¿de qué estás hablando? Resulta que en el año 1976, Cliff Richard sorprendió al mundo con esta joyita Devil Woman, una canción envuelta en misterio, superstición y seducción. Lo curioso es que detrás de esa voz, aparentemente inocente, se escondía una historia bastante oscura. Se trata de una mujer que parecía leer el destino, lanzar hechizos y convertir el amor en una trampa. Pero aquí el detalle fascinante, Cliff Richard no escribió la canción, fue compuesta por Terry Britten y Christine Holmes, quienes crearon ese universo casi sobrenatural que terminó convirtiéndose en uno de los grandes éxitos de Cliff. Y por eso es que funciona tan bien, porque mientras Cliff canta con una calma casi hipnótica, la letra te va llevando lentamente hacia un lugar donde ya no sabes si estás escuchando una historia de amor o una advertencia. Devil Woman no habla solamente de una mujer peligrosa, habla de ese instante en el que el encanto deja ser encanto y comienza a ser un hechizo. Dirían en mi pueblo, le dieron té. Té del peligroso. Y obviamente estoy hablando del té de quererte, de adorar. Saludos por acá a Mario Ramírez. Saludos a Leslie. Hasta allá ni más. Aquí dice, aquí andamos saliendo de la escuela, voy trabajando, voy corriendo. Andamos a 1000 por hora. Me imagino que toda la gente anda igual. Y gracias por tomarte el tiempo para mandarme tu mensaje a cabina. Saludos a Mario. Saludos, Mario. Alberto León, cuéntame.
1: ¿Qué pasa, mi Manuelito?
0: ¿Cómo andamos?
1: Sí, mira, batallando en el tráfico.
0: Mucho ánimo a toda la gente que anda así.
1: Estoy retractivo. Gracias. Saludos a la banda, ánimo, que es lunes, regreso a clases.
0: Regreso a clases.
1: Ánimo a toda la raza, échate infinito ahí con Boombury.
0: Casi nada. Y
1: levantando viaje de...
0: Nos vamos con el maestro Boombury, canciones. Para disfrutar en el tráfico.

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1: Dos de la tarde con 40 minutos. Oye, mucho ánimo la gente que anda ahí en el tráfico recorriendo las calles de Obregón. Es parte del show. Te mando un fuerte abrazo. Toda la energía desde cabina. Te habla Manuel Villa, la voz que te acompaña. Y fíjate qué joyitas musicales están sonando en esa tarde bella, calurosa, pero bella. Acabas de escuchar Extreme con More Than Words. Más que palabras. Porque a veces necesitamos meterle un poco de acción también. Estar ahí presente, escuchar a esa persona. Y por eso, en esta tarde, en La Palomera, hoy vamos a hacer algo que me encanta, que es viajar entre dos épocas del cine distintas. Te voy a recomendar una película actual y uno clásico para mí, ya a mi gusto, y una película antigua. Nos vamos con una película romántica, la de ahorita, del 2025, se titula Materialistas. Y ni más ni menos, fíjate, este elenco de lujo, Dakota Johnson, Chris Evans, Pedro Pascal, esta historia se mete de lleno en el...

El complicado mundo del amor moderno, una mujer que sabe reconocer a una buena pareja, pero descubre que saber elegir no siempre significa saber amar. ¿Te ha pasado esa situación? Entre encuentros, decisiones y corazones que todavía no tienen claro qué es lo que quiere, Materialistas nos deja una pregunta flotando. ¿Buscamos el amor de nuestra vida o a la vida que creemos que deberíamos tener? ¡Inga tu roña, dirían en mi pueblo! Y ahora cambiamos de época, bajamos las luces, preparamos las palomitas y dejamos que el cine nos lleve al año 2004. Te voy a recomendar mi película favorita en esta tarde, como si fuera la primera vez, ni más ni menos, con el único y original Adam Sandler y la siempre bella Drew Barrymore. Una historia que quizás ya conoces, pero hoy te propongo mirar de una manera diferente. Como si fuera la primera vez, ella despierta cada mañana sin recordar lo que pasó el día anterior. Él tiene dos opciones, marcharse o tratar de conquistarla una vez más, así como la escuchas. Y elige hacerlo una y otra vez, porque hay algo hermoso en esa película que se descubre con los años. El amor no siempre consiste en encontrar a la persona correcta. A veces consiste en elegirla, incluso cuando la vida te obliga a empezar desde cero. Dos películas, dos épocas y dos maneras de entender el amor. Una acaba de llegar, la otra lleva más de 20 años ya esperando que vuelvas a verla. Una para descubrir, otra para sentir como si fuera la primera vez. Esto es La Palomera. Y nos vamos con una canción que te va a hacer viajar al pasado. Para que vayas manejando, te sientas en el rey. ¿Dónde más? Aquí en Estudio 104.9 FM.

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0: 2:50 de la tarde, oye, ya sabes que aquí en Estudio suenan canciones bonitas, canciones que te hacen viajar al pasado. Acabas de escuchar a las Flans. No sé cuántas de por acá les tocó peinarse igual que ellas. Ando checando fotos aquí en el internet y estaban buenos los looks. Invitamos a toda la gente que se reporte. Llegó el momento de despedir el programa. Acabas de escuchar esa joyita que sonó. Donde sea que te encuentres, la mil y una noche a cargo de Flans. Porque me dicen que pasé contigo, la luna nos unió, ni tú ni yo supimos volar. ¡Ay, dolor, me volviste a dar! Y tenemos audios para despedir el programa, agradecido por tus mensajes, por darte el tiempo y la oportunidad de platicar contigo. Ya sabes que eso me ayuda de manera personal que se me vaya volando también el programa. ¡Saludotes!
1: Manuel Villa.
0: ¿Cómo andamos?
1: Ahí se le puede mandar un saludo a la señora María Díaz, te escucha.
0: ¿Dónde?
1: En un Oxxo, en el Oxxo de Casablanca.
0: ¡Córtale, mi chavo!
1: ¿Vas a meter el bolo?
0: ¡Oh, Pórporo!
1: Ahí te escucha, es tu fan número uno.
0: ¡Saludotes!
1: Sale. Ahí está escuchando.
0: A la gente trabajadora.
1: A todo volumen. Sale, Manolillo, pecho amarillo, ¿no? Buenas tardes.
0: ¡Oxxo! Saludotes a María Díaz, que tenga un excelente día, como que no, y que la vaya de maravilla en el trabajo. Saludos a Genaro, que hizo excelente el programa, gracias. Me voy. Pero tenemos más audios. Bueno, bueno.
2: Hola, Manuel.
0: Hola, hola.
2: Presente.
0: Gracias por tu mensaje. ¿Te parece
2: si nos vamos con la cosa más bella para mi bomboncito,
0: güey? ¡Que viva el amor!
2: Ahorita que estamos en modo rocola.
0: ¡Modo rocola!
2: Por favor, y
0: canciones
2: gracias.
0: De todos los tiempos. Gracias a ti por ese mensajito. Llegó el momento de despedir el programa. Ya sabes que llegó ni más ni menos. Lo que toca, el final, se acabaron las vacaciones, fíjate, regresan las clases, los uniformes, los despertadores, el tráfico de la mañana, los pendientes, ya sabes, siempre no falta el papeleo del trabajo, el papeleo Wazowski, y poco a poco también se vuelve a mover la economía en la ciudad de Obregón, los negocios, las calles y los sueños de todos los días. La rutina vuelve a tocar tu puerta. Pero quiero que recuerdes algo, que volver a la rutina no significa volver al mismo lugar. Cada lunes puede ser un nuevo comienzo, cada pendiente resuelto un pequeño triunfo, cada día difícil una oportunidad para demostrarte de qué estás hecho. Y obviamente habrá tráfico, habrá filas, habrá correos que no quieres contestar y papeles que parecen multiplicarse solos. Pero también habrá encuentros inesperados, buenas noticias, nuevas oportunidades y esos pequeños momentos que, sin avisar, pueden cambiarte el día o la vida. Así que, mientras el mundo vuelve a correr, no dejes que las prisas te hagan olvidar hacia dónde vas. Sigue soñando en ti, sigue creyendo en ti. Aunque todavía no veas el camino completo, da el siguiente paso. Porque muchas veces los sueños no llegan con fuegos artificiales. Llegan disfrazados de un lunes cualquiera. Gracias por dejarme acompañarte, aunque sea un ratito de tu día, ya sea en el tráfico, en el trabajo, camino a casa o en tu hogar, simplemente mientras haces tu vida. Ya sabes que soy Manuel Villa, la voz que te acompaña. Y recuerda que mañana habrá una nueva oportunidad para intentarlo, ya sea para sonreír, para empezar de nuevo y sobre todo, para seguir creyendo en ti. Nos vamos, cerramos a lo alto. Bonita tarde, Nayeli. Nos vamos con dos joyitas. Eros Ramazzotti, y me dan ganas de cerrar con algo de Kansas. Para que disfrutes si vas manejando o estás en la oficina.

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3: La falta de recursos mantiene detenidos algunos proyectos de mejora en el Mercajeme, entre ellos la remodelación del baño de hombres, informó el administrador Esteban Valdés Gascón. Explicó que los ingresos actuales se destinan principalmente a gastos operativos y esperan que una mejora en las ventas permita retomar las obras el próximo año. Inició en Navojoa el proyecto de vivienda para el bienestar, que contempla la construcción de 4,600 casas con una inversión de 2,475 millones de pesos. Las viviendas se edificarán en un predio de 47 hectáreas en la comunidad del Bachivo y buscan brindar a las familias de menores ingresos la oportunidad de contar con un hogar y formar un patrimonio. La Secretaría de Educación y Cultura reforzará la atención ciudadana durante el inicio del ciclo escolar 2026-2027 para recibir y dar seguimiento a reportes sobre situaciones en los planteles. La SEC contará con atención telefónica, WhatsApp, chat en línea, correo electrónico y delegaciones regionales para atender las inquietudes de la comunidad educativa. Informó para Radiorama Sonora, Susana Arana.
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1: 3:12, así es, Conexión Romántica acaba de iniciar. Una hora del amor para el amor con temas potentes. ¿Ya escuchaste la rolita? Así va a andar toda nuestra playlist en esta ocasión. Medio romanticona a modo... te quiero papachar un chorro. Y aquí vamos a entrar en conflicto, o bueno, más que en conflicto, en una realidad, ¿no? Que a veces pasa y que no sabemos manejarla. Y en esta ocasión te voy a decir cómo llevar un amor entre un apego ansioso y una persona con apego evitativo. Tú vas a decir, es que son dos mundos diferentes, uno va a querer como que siempre estar pegado y la otra persona va a querer como que hace para allá, dame mi espacio, pero yo te voy a decir cómo puede funcionar este tipo de relación entre una persona con apego ansioso y otra con apego evitativo. Y vamos a desmenuzar el tema, pero antes de empezar con el desmenuceo, también te voy a hacer entrar en contexto. Y es que hay relaciones donde uno necesita acercarse para sentirse muy, muy seguro, mientras que la otra persona necesita alejarse poquito para sentirse un poco tranquila o tranquilo. Y ahí puede comenzar un verdadero tira y afloja emocional. Cuanto más uno busca, más el otro se distancia. Y cuanto más se distancia uno, más ansiedad siente el otro. ¿Te parece familiar o lo has escuchado por ahí? Bueno, pero aquí quiero que nos quede bien claro algo. Ojo, mucho ojo y oído, sobre todo. Tener estilos de apego diferente no significa que la relación esté destinada al fracaso. Lo importante es aprender a entenderse sin lastimarse. Así que quédate conmigo porque hoy vamos a aprender cómo llevar un amor entre una persona con apego ansioso y una persona con apego evitativo. De que se puede, se puede. Solamente hay que tener información y las armas suficientes para llevarlas a cabo y tener un amor totalmente sano. Y bueno, bajo este tema, son las 3:15, vámonos rápidamente con Conexión Romántica.

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0: 3 ya con 29 minutos, qué buena rola, ¿eh? Oigan, después de esa buena rola seguimos con nuestro tema que es cómo, cómo llevar un amor entre un apego ansioso y un apego evitativo. ¿Lo crees imposible? Pues no, no lo es, querido y querida Radio Escucha, y aquí te vamos a dar la solución y la fórmula perfecta para que esto funcione. Primero que nada te quiero decir que el ansioso necesita seguridad casi siempre de manera constante, y el evitativo necesita su espacio también casi siempre de manera constante. La persona con apego ansioso puede necesitar más comunicación, muestras de cariño y también certeza de que todo está bien en todo momento y sobre todo lo que esté pasando segundo y también a cada minuto. Si siente distancia, puede pensar, ya no le importo, hice algo malo o me va a dejar. Por otro lado, la persona evitativa puede sentirse abrumada cuando percibe demasiada demanda emocional y busca relajarse para así recuperar su tranquilidad, ¿no? O sea, aquí vemos dos mundos diferentes. El problema aparece cuando cada uno, pues, interpreta las necesidades del otro como una amenaza. Uno siente abandono y el otro siente bastante presión. Esto para entender un poquito el tema, pero siempre podemos equilibrar el show, ¿no? ¿Sabes qué? Hablando se puede poner de acuerdo a la gente, se llama acuerdos. Y con esos acuerdos podemos poner tal vez horarios de comunicación, o ¿sabes qué? Mientras trabajo no puedo utilizar el celular, o tal vez ¿qué te parece si yo te llamo cuando salga a comer? ¿Qué te parece si nos vemos más noche? ¿Qué te parece si nos ponemos citas con horarios? Y así pues tenemos una comunicación constante, tal vez no todo el día, pero sí en manera como que en la mañana, en la tarde, en la noche nos vemos tal día, quedamos en citas y así ninguno de los dos se me abruma y ni ninguno piensa una cosa que no es, ¿no? No nos imaginamos escenarios fuera de lo común o tan caóticos. Así que, mira, yo creo que más que mandarnos a la goma al 1-2-3 al sentirnos abrumados o tal vez no tan queridos, es sentarse y hablar. ¿Sabes qué? Yo necesito esto, esto y aquello, me molesta está eso, soy aquello, ¿qué onda? ¿Cómo le hacemos? Ah, bueno, vamos a llegar a acuerdos. Y con los acuerdos, créeme, se puede hacer una armonía dentro de la relación y así sanar heridas que tal vez no sabíamos que teníamos. Y pues trabajar juntos como equipo para que la relación sea entre dos, para dos y mucho más sana. Son ya las 3 con 32 minutos, es momento de seguir con más música. Quiero que te pongas a subirle a tu radio y que también... Ah, ¿vamos a una pausa comercial? Ah, bueno, entonces escucha la entretenida pausa comercial y regresamos con más música en Conexión Romántica.
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2: 3:51, qué buena rola. Y seguimos por acá con Conexión Romántica, con nuestro tema, ¿cómo llevar un amor entre una persona con apego ansioso y otra persona con apego evitativo? ¿Lo crees muy loco? ¿Lo crees muy no se puede si se puede? Aquí te decimos la manera perfecta y también la solución adecuada para que esto sea totalmente efectivo. Mira, hay que romper el ciclo de tú persigues, yo me alejo. Este es uno de los mayores peligros de esta combinación. El ansioso busca hablar inmediatamente para solucionar las cosas. El evitativo se cierra o pide distancia. Entonces el ansioso insiste todavía más porque es como que no, no me dejes, por favor, yo necesito hablar. Y allí va a estar afuera de tu casa. Y el evitativo se va a alejar más y más y más, haciendo que esto se rompa por completo. Y debemos también romper este ciclo, ¡basta ya! Hay que cambiar la historia, ¿no? Ambos tienen que aprender a comunicarse lo que necesitan sin atacarse ni reclamarse. Por ejemplo, ¿sabes qué? Necesito un momento para procesarlo, pero sí quiero hablar contigo después. Esa es una respuesta padrísima que le puede dar el evitativo al ansioso. Y el ansioso, créeme, la va a entender por completo. Es como que, ok, me lo dejaste claro. No solamente me dejaste hablar y me dejaste ahí y te fuiste. Me pediste tiempo y me dijiste que sí te interesa. Ah, ok, perfecto. ¿Ves? Solo que nos diferencia de los animalitos. Tenemos el poder de la comunicación y la combinación perfecta para poder utilizarla a nuestro favor. Entonces, no juegues con los sentimientos de los demás. No seas tan malo ni tan mala. No te pongas como que, ah, pues es que no me importa, me hiciste sentir así, pues ahí nos vemos y bye bye. No, no, no, no, espérate, también tienes que ser un poquito más empático con los sentimientos de la otra persona. Y bueno, puede darle la tranquilidad al ansioso por completo. También se puede decir, ¿sabes qué? Necesito que sigamos bien. No quiero presionarte, pero ¿qué te parece si lo platicamos? Me gustaría como que verte más tarde y nos tomamos un café y lo platicamos. Allí también es la oportunidad perfecta para plantear, tener su tiempo, replantearse las cosas, poner el tema sobre la mesa y empezar a conocer un poquito de acuerdos. Puede darle espacio al evitativo y así también darle como que ese momento para poder pensar y tú también replantarte todo lo que está pasando y cómo lo quieres llevar a cabo cuando se vayan a ver. Y bueno, con eso terminamos con nuestro tema, pero también te quiero compartir un consejo para cerrar. No tienen que cambiar el uno al otro. No, ni te va a cambiar, ni la vas, ni lo vas a cambiar. Aprendan a encontrarse a mitad del camino, porque el amor no debería hacerse perseguir a alguien para que, pues, pueda ser funcional, ni tampoco obligar a huir cada vez que algo sale mal. Porque neta esto es como que, ah, ya te vas a ir, ya empezamos, ya te fuiste, ya agarraste las maletas, ya saliste de la casa, ya, no, no, no, espérate, ya somos maduritos, agarra la onda. El amor sano se construye cuando ambos pueden decir, puedo darte espacio sin abandonarte y puedo acercarme sin invadirte. ¡Wow! ¿A poco no? Está poderoso, ¿no? Entonces hay que aplicarlo. Y aplicarlo no solamente entre un evitativo y un ansioso, sino en las relaciones sanas. La comunicación creo que es el idioma adecuado para una relación totalmente sana. Si nunca lo has puesto en práctica, ponlo en práctica desde hoy y créeme, tu relación va a cambiar para manera positiva del 0 hasta el 100. Te lo súper recomiendo y te lo aseguro. Son las 3:55, espero que el tema te haya encantado, al igual que nuestra playlist. Te recuerdo mi nombre, soy Elian Beltrán y ya cerramos Conexión Romántica. Pero te quedas con las últimas rolitas de esta hora. Así que, súbela a tu radio, quédate con lo que acabas de escuchar del tema, procésalo, ponlo en práctica y sigue disfrutando de nuestra buena música.

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2: Hermosillo y Guaymas concentran más del 40% de los casos confirmados de dengue en Sonora. El estado mantiene el primer lugar nacional con 1,054 casos confirmados hasta el momento. No se han registrado defunciones por dengue, lo que se atribuye a una mayor oportunidad en la atención médica y al diagnóstico temprano. Para detectar oportunamente riesgos y fortalecer las condiciones de seguridad en los 93 planteles del Colegio de Estudios Científicos y Tecnológicos del Estado de Sonora, CECITES, el instituto firmó un convenio de colaboración con el Patronato Estatal de Bomberos y el acuerdo contempla la asesoría, tutoría y capacitación en materia de seguridad escolar, tanto para estudiantes como para personal académico y familias. Grecia Quirós recibió un requerimiento de la Fiscalía de Michoacán en relación a la investigación por el asesinato de su esposo, Carlos Manso, entonces alcalde de Uruapan. Fue remitido en calidad de víctima indirecta y la solicitud es para la aportación del o los equipos de telefonía móvil con los que contaba Carlos Manso, a fin de que sean descritos y procesados pericialmente como parte de los actos encaminados al esclarecimiento integral de los hechos. Consulta esta y otra información en www.nuestrasnoticiasonora.com. Soy Cheryl García y continuamos en una hora con más información en Nuestras Noticias Radiorama Sonora.
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1: 4:08. ¿Qué onda, gente? Bienvenidos a Playback a través de Estudio 104.9. Mi nombre es Eilian Beltrán y es momento de arrancar con la buena música para cantar a todo pulmón hasta llegar a tu destino. En esta ocasión tenemos 35 grados centígrados, ya no va a subir la temperatura. Este es todo el calorcito que vamos a tener el día de hoy. Gracias, gracias universo, que te andas aplacando ya, ¿eh? Y como mínima tendremos, a ver, 26 grados centígrados. Se va a poner bueno el día de hoy, no tan caluroso, y se agradece por montones. Pero fíjate que hoy hay un 40% de probabilidad de lluvia por la noche. Entonces, si ya lavaste, pues esperemos que se seque la ropita para que la puedas meter antes de que Tlaloc te haga la jugada. Y no solamente eso, fíjate que estaba viendo por acá el pronóstico del clima. Y desde hoy hasta el miércoles que viene, o sea, no el que viene, sino el otro de la siguiente semana, pues se pronostican lluvias desde el 40 hasta el 60% en todos esos días, ¿eh? Así que, bueno, yo creo que esta semana no es como que una buena idea lavar tu carro. Yo creo que, o tal vez sí, y que te den la garantía del día siguiente, como lo hacen en algunos car wash. Pero pues bueno, he ahí la información. Es momento de empezar con buena música, así que sube a tu radio, porque Playback ya inició y quiero que te pongas a cantar con la siguiente rola.

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1: Son las 4 con 23 minutos, seguimos con más información aquí en Playback. ¿Y sabías tú que el sarcasmo te hace mucho más inteligente? ¿Eres una persona que utiliza el sarcasmo? La neta, es como para personas únicas, ¿sabes? O sea, no cualquiera lo sabe manejar tal cual como debe de ser y se da a hacer entender como debe de ser. Mira, el sarcasmo te lleva a encontrar el humor en situaciones difíciles. Es como que ese que hace el comentario bien fuera de lugar porque te da risa de que dices, güey, como por... ¿Por qué? Pero claro que te entiendo, o sea, sí, lo que dices tiene todo el sentido del mundo, pero podría ser un poquito inapropiado para el momento, ¿no? Y el sarcástico puede ser, pues, un poquito chistoso y a veces no tanto, pero quieras o no, siempre lleva como que su inteligencia a otro nivel, dándole como que ese punto diferente a la conversación bajo cualquier tema existente. Te lleva a encontrar el humor en situaciones difíciles. También te obliga a pensar respuestas mucho más creativas y muy, muy rápidas. Quien tiene esta onda de utilizar el sarcasmo. Tiene también una mente bastante ágil para así rápidamente contestar a situaciones muy pero muy esporádicas. Y fíjate que una persona que utiliza el sarcasmo también se podría decir que es abstracto y ejercita su cerebro. Lo hace tan rápido y lo utiliza en cualquier tipo de tema que podría decirse que sí, el sarcasmo lo utiliza la gente inteligente. Ahora te hago yo a ti una pregunta, querido y querida Radio Escucha. ¿Tú eres una persona que utiliza el sarcasmo en muchas de sus conversaciones? Si es un sí, amigo, amiga, me quito el sombrero porque tú tienes un IQ bastante alto. Son ya las 4 con 25 minutos, es momento de seguir con buena música, por eso te invito a cantar con la siguiente rola en Playback.

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2: Cuatro ya con 37 minutos. Te voy a regalar unos cuantos datos curiosos que

y modificar pequeños detalles. En algunas ocasiones, casi casi, es como más a nuestro favor. Cada vez que cuentas una historia como que esto, pasó aquello, le vas agregando cositas e incluso te las vas creyendo tú solito, ¿eh? ¿Sabías que el cerebro es tan inteligente que puede modificar recuerdos, incluso tanto como para que tú digas y asegures que sí pasó, aunque tengas un poco la duda de que es cierto o incierto? Además, bostezar puede ser contagioso incluso al leer sobre él. O sea, que dices, ah, bostezo, o estás leyendo y ves que un personaje dentro de tu lectura dice que bostezó, eso también puede ser totalmente contagioso. Y sí, probablemente, tal vez, si digo bostezo en esa ocasión, posiblemente uno que otro conductor o uno que otro radioescucha esté bostezando en este momento, solamente porque se le pegó al escuchar la palabra bostezar. Y es que qué rico, ¿no? Estirarse mientras bostezas y pegar el gritito del... No lo haga si está manejando. Son las 4:38, vámonos con más música. Y recuerda, estás en Playback del 104.9.

4:42 y es momento de seguir con más música, así que amigo, amiga, no te quito mucho tiempo. Solamente vengo a decirte, súbele a tu radio, porque la siguiente rola te va a encantar, así que disfrútala. Esto es Playback.

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1: Ok, después de esta buena rolita, que son las 4:54 minutos, te regalo los últimos datos curiosos ahora de animales. Fíjate que los cuervos, ahí sí no te metas, porque con los cuervos nomás no, porque te van a recordar toda su vida. Y lo van a hacer de una mala manera, tanto así que te podrían hacer un mal todititita tu vida y cada vez que te los encuentres. Y es que los cuervos pueden reconocer rostros humanos y pueden recordar a personas que consideran una amenaza. NASA, ¿cómo ves, También tenemos que las vacas pueden formar amistades, incluso pueden mostrar preferencias por pasar tiempo con determinados individuos humanos o con otros tipos de animales. Esto me recuerda, pues, cuando yo estaba en la universidad, hacía las prácticas por allá en un rastro, por acá, cerca de, por el parque industrial. ¿Cómo me dolía a mí hacer amistad con las vacas? Porque luego, pues, tenía que pasar todo un show, ya sabes qué show. Y pues la neta sí me dolía mucho, la neta. Y por eso yo creo que me salí, no terminé mis prácticas, me tuve que cambiar de empresa para poder terminar. Pero la neta, qué dolor al ver pues esta conexión con estos y cualquiera de los animalitos que tienen este destino, ¿no? Pero pues he ahí un poco de datos curiosos ahora de animales. Son las 4:55, amigos, amigas, y es momento de retirarnos. Mi nombre es Eilian Beltrán y en esta ocasión yo me voy. Pero te digo qué onda con el clima. Tenemos 34 grados centígrados, esta es la temperatura máxima el día de hoy, ya no va a subir y bajará hasta los 25 grados centígrados. El día de hoy tenemos 40% de probabilidad de que caiga lluvia, gotitas del cielo hasta el suelo y así toda la semana, Así que aguas con esta onda de las lluvias acá en Ciudad Obregón porque se anda poniendo canijillo. Yo me despido de ti, espero que tengas una linda tarde, que sigas disfrutando también de la buena música y la programación de Estudio 104.9 y recuerda que yo vuelvo el día de mañana en punto de las 9 a través de esta frecuencia. Ten bonita tarde y nos escuchamos mañana, recuerda, a las 9. Hasta entonces, adiós.

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6: El Cabildo de Hermosillo autorizó al ayuntamiento solicite uno o varios créditos u obligaciones de corto plazo por hasta 120 millones de pesos, recursos que serían destinados a Agua de Hermosillo. El punto fue aprobado por mayoría calificada, con el voto en contra de regidores de la oposición durante la sesión de Cabildo, de acuerdo con el dictamen presentado por la Comisión de Hacienda, Patrimonio y Cuenta Pública. Familias de Guaymas, Cumpas y Moctezuma podrán acceder a servicios médicos preventivos de manera gratuita a través de las clínicas móviles de medicina preventiva de la Secretaría de Salud Pública. Las jornadas serán en las plazas de la localidad de los municipios con servicios de orientación, diagnóstico y atención médica sin costo. Este lunes 31 de agosto vence el plazo para que los usuarios de telefonía móvil, cuyos números terminen en 1, realicen la vinculación de su línea con su identidad. La medida forma parte del calendario establecido por la Comisión Reguladora de Telecomunicaciones para continuar con el proceso de registro de las líneas móviles que permanecen sin vincular a una persona titular. Consulta esta y otra información en www.nuestrasnoticiasonora.com. Soy Cheryl García y continuamos en una hora con más información en Nuestras Noticias Radiorama Sonora.